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1: Durante años, en barrios y poblaciones, las iglesias fueron mucho más que lugares de culto. Fueron espacios de contención, disciplina, comunidad, esperanza, consuelo, formación y transformación. Allí muchos niños encontraron adultos que los miraron con dignidad. Allí muchas familias encontraron apoyo cuando no había otra institución cerca. 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

0: 20 horas.
1: Con 25 minutos.
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0: 20 horas.
1: Con 38 minutos.
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13: 21 horas
14: y un minuto.

0: profesor no solo entrega contenidos. Un profesor ayuda a formar hábitos, lenguaje, pensamiento, responsabilidad, respeto, perseverancia y sentido de realidad. Por eso la labor docente es una de las tareas más nobles y más difíciles de nuestro tiempo. Hoy muchos profesores enseñan en aulas tensionadas, con estudiantes ansiosos, familias ausentes, autoridad debilitada y una cultura que muchas veces confunde exigencia con maltrato. Pero sin exigencia no hay crecimiento, y sin vínculo humano la exigencia se vuelve fría. La pedagogía verdadera une ambas cosas: vínculo y límite, afecto y verdad, comprensión y responsabilidad. Un buen educador no humilla, pero tampoco abandona, no aplasta, pero corrige, no se rinde ante el estudiante difícil, pero tampoco le miente diciéndole que todo está bien. 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
1: 21 horas
2: y 15 minutos.

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6: 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No basta gritar, no basta castigar, no basta soltar, no basta decir, en mis tiempos no era así. 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
1: El reloj musical. 6 horas
2: con 11 minutos.

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1: ¿6 horas?
2: Con 18 minutos.

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4: 6 horas
5: y 30 minutos.
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2: ¿6 horas?
3: Con 41 minutos.
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1: ¿6 horas?
2: Con 48 minutos.

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8: 7:07.
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1: Siete horas
2: y 16 minutos.

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9: 7 horas
10: con 32 minutos.

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1: Siete horas
2: con 39 minutos.

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1: 7:44.
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Hola, hola, ¿qué tal? ¿Cómo están, estimados amigos? ¿Cómo están, estimadas amigas? Hola. Siendo exactamente las 8 de la mañana con 2 minutos, comienza Buen Día Oceanía, edición de día viernes. ¡Qué rico es viernes! Último día de este mes de julio. Último día, nadie se enoja. Último día, capotera. Último día de esta semana. Último día del mes de julio. Se acaba el séptimo mes del año. Se va julio. Chao julio, chao julio. Que te vaya bien. Que se lleve sus lluvias. Que se lleve sus nubes. No, igual fue bueno este mes de julio, a pesar de las lluvias, a pesar de las tormentas, de los ríos atmosféricos, de todos los frentes que hubo. Igual fue un buen mes, ¿cierto? ¿Qué tal? ¿Cómo están? ¿Cómo han amanecido en esta mañana de día viernes 31 de julio? Espero que estén muy bien, que tengan harto ánimo, la mejor buena onda, la mejor disposición para enfrentar esta nueva jornada. Mi nombre es Víctor y estaré junto a ustedes hasta las 10 de la mañana. Sean muy bienvenidos y bienvenidas.

seguimos con todo este día viernes, viernes 31 de julio. Así es, el último día viernes de este mes de julio, terminando este mes. ¿Qué tal? ¿Cómo les fue en este mes? ¿Cómo estuvo? ¿Todo en orden? ¿Todo bien? Espero que sí, que haya sido un mes bueno para todos ustedes. Nosotros tenemos el mejor ánimo, la mejor disposición para enfrentar esta nueva jornada, jornada de día viernes 31 de julio, cuando hoy día estamos celebrando a... Hoy día, si vi el calendario, hoy día está de Santo Ignacio. Saludos para todos los Nachos que nos están escuchando. Saludos para ti, amigo Ignacio. ¿Serán las Ignacias también? Saludos para las Nachas, las Nachitas que nos escuchan. Saludos para los Ignacios, las Ignacias, todo el mundo que nos está escuchando de afuera. Felicidades en su día, y los cumpleañeros y cumpleañeras también de esta jornada. Muy lindo, agradable y simpático día. Ustedes que cumplen un añito más de vida. Y por supuesto también saludar a todos y todas quienes siempre nos sintonizan. Gracias por la preferencia. A ti que estás aquí en Talcahuano, en Concepción, en Coronel, en Lota, en Penco, en Lirquén, en Lenga. Hola, hola, ¿qué tal, Lenga? Ayer mandaron unos videos desde el sector de Lenga. ¡Uy, que estaban ricas las olas! Oh, habían unas tremendas olas ahí en Lenga. Vi unos videos que me mandaron unos amigos en redes sociales. Oh, estaban lindas las olas ahí en Lenga, estaban bonitas, daban ganas de estar ahí, de ir a ver las olas. Y decirle, hola, hola, ¿cómo estás? Hola, hola, hola, hola, hola, hola, ratoncitos, ratoncitos. Ya, nada que ver. Así que saludos para ustedes que están en Lenga, en Tumbes. En la Caleta, ahí en Chome, en todas partes donde nos escuchan, en Barrio Norte, en Agüita de la Perdiz, de donde recibimos un saludo ayer, una amiga que nos venía escuchando por casualidad, encontró la radio, nos estará escuchando hoy día. Saludos para usted, mi estimada amiga. Reporte sintonía, que todo el mundo reporte sintonía al 999-65-15-16. 999-65-15-16, que todo el mundo reporte sintonía, desde dónde nos están escuchando, qué están haciendo, qué canción quieren escuchar, lo que sea. Escriban a nuestro WhatsApp, el 999-65-15-16, o nuestro teléfono fijo, el 41-32-15-600. Esto es Buen Día Oceanía. Smile, smile, sonríe, Katy Perry.

Ahí estaba Katy Perry con Smile, sonríe, sonando aquí en Buen Día Oceanía, cuando son las 8 de la mañana con 13 minutos. 8 de la mañana con 13 minutitos, ¿cómo has amanecido? ¿Cómo va tu mañana? ¿Cómo va tu mañana, estimado amigo, estimada amiga? ¿Preparándote para salir a tus deberes? ¿Ya saliste? ¿Vas en camino? ¡Ah! ¿Te estás preparando o ya llevas unas cuantas horitas de trabajo? ¿O vienes llegando de ese turno de noche? ¿Vienes llegando del turno de noche o...? Oh. Que nadie te moleste, que te tomas un cafecito tal vez y luego a la cama, a descansar, sí, que nadie lo moleste. Si alguien te molesta, habla conmigo nomás, aquí yo arreglo algo, así que nadie te moleste tú que vienes llegando de ese turno de noche. Tranquilito. Hoy día se va a presentar un día bastante gris, nuboso, como ha sido costumbre. Vamos a revisar el informe y pronóstico del tiempo. Nuestra simpática cortina del tiempo que ya está comenzando a sonar nos dice que en estos momentos aquí en Talcahuano tenemos una temperatura de 12 grados, cielos cubiertos y probabilidades de lluvia débil a moderada. Se espera lluvia hasta aproximadamente las 2 de la tarde. En estos momentos no está lloviendo, no está lloviendo aquí en Talcahuano. Aquí en el sector Higueras, donde está la radio, no está lloviendo. Pero sí se espera que más adelante, a eso de las 9 aproximadamente, comiencen a caer algunas gotitas. Se mantendrían hasta aproximadamente las 2 de la tarde para luego dar paso a un cielo cubierto. Sí, un cielo cubierto. Es probable que haya algunos claritos de cielo, se vea un poquito de cielo azul, pero mayoritariamente va a estar cubierto el día. Temperatura máxima para hoy de 13 grados, viento que podría llegar hasta los 46, 55 kilómetros por hora aproximadamente. Así que así estaría el día hoy, se presentaría con algunas gotitas de agua, mayoritariamente cubierto y probables algunos claritos de cielo azul. Comencemos el recorrido en Hualpén. Hola, hola, ¿qué tal Hualpén? Hola, hola, Concepción. 11 grados en estos momentos, 13 grados de temperatura máxima también. Probabilidades de lluvia débil hasta eso de las 2 de la tarde para luego dar paso a un cielo cubierto y también probablemente algo de cielo con nubosidad parcial, algunos claritos de cielo azul. Así estaría en Concepción. Seguimos el recorrido en la Tierra Bella de Chiguayante. 10 grados en estos momentos. 12 de temperatura máxima, probabilidad de chubascos durante gran parte de la mañana, mediodía, para luego irse las gotitas de agua y dar paso a un cielo cubierto. Seguimos el recorrido un poco más al sur hacia Hualqui. ¿Qué tal Hualqui? Donde hay 10 grados en estos momentos. Cielos con nubosidad parcial, dice que hay en estos momentos en Hualqui. También se espera algo de lluvia débil hasta eso de las 2 de la tarde, para luego dar paso también a un cielo con nubosidad parcial. Bastantes claritos de sol, dice que se ve en Hualqui. ¿Dije la temperatura máxima? 12 grados de temperatura máxima en Hualqui. Seguimos el recorrido por el otro lado, cruzamos el río Biobío, llegamos hasta Santa Juana, donde hay 10 grados en estos momentos, cielos absolutamente cubiertos, llueve en estos momentos, dice el tiempo que está lloviendo ahí en Santa Juana. Reporten si es así, si es que está lloviendo ahí en Santa Juana. Se espera también lluvia débil hasta las 2 de la tarde aproximadamente y luego también cielo con nubosidad parcial, 12 grados de temperatura máxima en Santa Juana. Seguimos el recorrido en San Pedro de la Paz, 11 grados en estos momentos, cielos con nubosidad parcial, algunas gotitas de agua también como hasta las 2 de la tarde y luego el cielo seguiría con nubosidad parcial variando a cubierto. Así estaría el tiempo en San Pedro de la Paz, en Lomas Coloradas. Seguimos más arriba, Escuadrón, Coronel, Playa Blanca, Lota, hola hola, 11 grados en estos momentos, cielos con nubosidad parcial, gotitas de agua que caen delicadamente como hasta las 2 de la tarde, también seguirán cayendo estas gotitas de agua y luego también cielo con nubosidad parcial variando a cubierto, 12 grados de temperatura máxima. Y finalizamos por allá por el norte, Penco, hola hola, Lirquén, Tomé, Tichato, ¿qué tal? ¿Cómo están por allá, por Penco, Punta de Parra? Hola, hola, ¿qué se cuenta? 11 grados en estos momentos,
temperatura máxima de 12 grados. Se mantendría con nubosidad parcial, luego variando a cubierto, bastantes gotitas de agua se ven hasta las 2 de la tarde igual, para luego dar paso a un cielo con nubosidad parcial variando a cubierto. Así estaría por allá por Penco, Lirquén, Tomé, Dichato, igual con bastantes gotitas de agua, como hasta eso el mediodía, 2 de la tarde, igual que en todo el Gran Concepción. Así estaría el tiempo hoy por acá, por el Gran Concepción. ¿Qué me dices tú? Son las 8 de la mañana con 18 minutos, 8 de la mañana con 18 minutos. 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Seguimos en Buen Día Oceania. 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

Ahí estaba este muchacho Black con Everything is Coming Up on Roses, cuando son las 8 de la mañana con 23 minutos. 8 de la mañana, 23 minutitos. ¿Necesitas un servicio de ambulancias? 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Hoy es viernes y como todos los días viernes, pasadita la tanda de las 9 de la mañana, escuchamos Versus, una canción en su versión original, luego en el cover hecho por otros artistas. Hay varias canciones que han sido reversionadas por varios artistas. A algunos les gustan más las versiones originales, a otros les gustan más los covers. Algunas canciones ni siquiera sabían que eran covers y luego descubren que son canciones antiguas. Oh, mira, no tenía idea que era una canción antigua. Sí. Así que hoy día, a eso de las 9 de la mañana, vamos a escuchar Versus como todos los días viernes. ¿Tú te quieres comunicar con nosotros? Nuestro teléfono fijo, el 41-32-15-600. 41-32-15-600 y nuestro WhatsApp, el 999-65-15-16. 999-65-15-16 para que entres en contacto con nosotros. Y pronto se vienen novedades en Buen Día Oceanía a partir del próximo lunes, ¿sí? A partir del próximo lunes, ¿cómo estamos el próximo lunes? El lunes, hoy día estamos a 31, mire, tengo que ver el calendario. Lunes 3, sí, pues, ¿o no? Sí, lunes 3. A partir del próximo lunes 3 de agosto se vienen algunas novedades aquí en Buen Día Oceanía, porque habrá otra voz, ¿sí? Regresará una voz milenaria, centenaria, leyenda. Estaremos juntos ahí en la conducción un amigo ya conocido de hace mucho tiempo. También ustedes lo conocen, han escuchado su voz aquí en Oceanía, Lester Boissier. Sí, Lester Boissier ahí estará en la locución y haciendo Buen Día Oceanía. Esto a partir del lunes, próximo lunes 3 de agosto, el 3 de agosto, Lester Boissier, y estaremos juntos en la locución. Así que regresa a Buen Día Oceanía, regresa a estas tierras, Lester Boissier. Así es, a partir del próximo lunes 3 de agosto. Mientras tanto, nosotros seguimos con qué, con La Butch y estos Sweet Dreams, dulces sueños.

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2: Ya está, de vuelta estamos cuando son las 8:39. 8:39, esto es Buen Día Oceanía. Quedó la embarrada en la FIFA, quedó la embarrada en la UEFA, quedó la embarrada en el fútbol mundial después de el último mundial de fútbol, donde sabíamos que iba a ser una chacota este mundial, sabíamos que se iba a mercantilizar, sabíamos que Estados Unidos iba a hacer lo que quisiera con este mundial, y así fue nada más. Fue solamente un show, un espectáculo, un negocio, nada más. Y ahora, ¿qué pasó? Que 55 federaciones de fútbol europeo dejaron la FIFA. No quieren participar más en campeonatos organizados por la FIFA. Así es, 55 federaciones de fútbol que forman parte de la UEFA, la Unión Europea de Fútbol, decidieron dejar la FIFA y no participar en ninguna competencia organizada por la entidad máxima del fútbol mundial. ¿Por qué? Aquí está la razón. Porque después del recién acabado Mundial de Fútbol que se desarrolló en Estados Unidos, México y Canadá, la FIFA decidió vender acciones de la Copa del Mundo a inversionistas privados. Así es, o sea, la FIFA está vendiendo el mundial a inversionistas, o sea, empresas privadas. O sea, va a convertir al mundial de fútbol literalmente en una empresa, en un espectáculo y eso. O sea, mercantilizándolo para convertirlo literalmente en una empresa. Y eso es lo que la Federación de Fútbol Europea, la UEFA, no quiere. Entonces se autoexcluyeron de los torneos organizados por la FIFA. Desde la UEFA dijeron: ninguna selección nacional de la UEFA participará en ninguna competencia de la FIFA mientras estas propuestas sigan vigentes. O sea, las propuestas de vender las acciones del Mundial de Fútbol a privados. O sea, pero ¿cómo se le ocurre? No, o sea, con esto ya literalmente murió el fútbol. O sea, sabíamos que este Mundial iba a ser las bases para que el fútbol comenzara a morir, que ya estaba medio alicaído con las acusaciones de corrupción, Infantino por ahí siempre en tela de juicio. Y ahora esto ya acabó de matar toda la ilusión. Desde la UEFA continuaron: hay cosas demasiado importantes como para venderlas. La Copa Mundial de la FIFA pertenece al fútbol. O sea, obviamente, claro que sí, ¿no? Siempre será así y siempre fue así. Y mientras Europa tenga voz, jamás estará a la venta. O sea, la UEFA no se vende. Eso es lo que quisieron decir y eso es como debe ser. El fútbol no se vende. Y los fanáticos del fútbol, obviamente, de todo el mundo saltaron en apoyo de la UEFA. Y aquí viene el asunto. ¿Qué va a hacer la FIFA ahora? ¿Infantino seguirá con esta estrategia de mercantilizar el fútbol, de vender el Mundial de Fútbol? Recordemos que el próximo Mundial de Fútbol 2030, justo cuando se cumplen 100 años del primer campeonato mundial de fútbol, se va a desarrollar por primera vez en 2 continentes y 6 países al mismo tiempo. Portugal, España, Marruecos y por este lado del mundo, Uruguay, Argentina y Paraguay. Entonces, ahora la pregunta es: ¿qué va a pasar con el próximo Mundial de Fútbol? ¿Qué va a pasar con las siguientes competiciones organizadas por la FIFA y en donde participan selecciones europeas? Hay un extenso mensaje desde la UEFA, donde, entre otras cosas, dicen: las federaciones nacionales de todo el mundo se enfrentan ahora a un ultimátum: aceptar la toma irreversible de las competiciones más importantes del fútbol o atenerse a las consecuencias. No se trata de una decisión democrática, sino de un gobierno basado en la intimidación, un acto de coerción indigno de una institución encargada de la gestión del fútbol mundial. O sea,

O sea, crítico ahí los dirigentes de la UEFA, calificando de dictatoriales a Infantino y toda la junta y de la FIFA. Y lo que se sigue preguntando es qué va a pasar con los próximos campeonatos de la FIFA. Ya se viene el campeonato mundial femenino sub-20, que se va a desarrollar en Polonia. También se viene el campeonato mundial sub-17 masculino. Se vienen otras actividades, otros campeonatos deportivos organizados por la FIFA. Pero si las selecciones europeas no van a participar, ¿qué va a pasar con ellos? Las decisiones sobre el calendario internacional y los formatos de los torneos pasarían a regirse por lo que más convenga a los accionistas, continuaron. O sea, claro que sí. O sea, los accionistas, los empresarios van a decidir ahora, si es que se vende, van a decir, no, mira, este campeonato no nos conviene, mira, lo vamos a cambiar, o lo vamos a eliminar, vamos a hacer esto, mira, este país debería organizarlo, no, mira, este no, mira, de acuerdo a la mirada económica, mira, ¿cómo está este país económicamente? Si vende, sí, si no vende, mira, este país puede participar, este no. O sea, van a decidir, se van a meter en todo eso los inversionistas, aunque no tengan idea de fútbol, o sea, porque lo único que van a querer es plata, literalmente, y eso es lo que todos los futbolistas, los futboleros y fanáticos del fútbol no quieren, porque literalmente ya murió la esencia del fútbol. El fútbol mismo, que ya estaba un poco alicaído, ya venía mal, y ahora con esto, con todo lo que pasó en el mundial reciente en Estados Unidos, es la gota que rebalsó el vaso. O sea, este minuto de hidratación, ¿para qué? O sea, con esto se confirma que quieren dividir el fútbol en 4 tiempos de 25 minutos. ¿Cuatro? ¿Qué se hacen en 4 tiempos de 25 minutos? ¿Qué se hacen en 25 minutos? Nada. O sea, ahí está la embarrada en el fútbol mundial con esta decisión de la UEFA de abandonar la FIFA, no participar en torneos oficiales. Infantino, ¿qué es lo que dice? Nada, ahí está, calladito, Infantino. Con todas sus princesas del fútbol, Messi incluido, todos, ahora el fútbol es de princesas, no es de futbolistas. Todas las princesas que necesitan minutos de hidratación, que necesitan descanso, que necesitan que los traten bien, no era el fútbol de antes, no, el fútbol de antes se jugaba, ahora no, ahora hay puras princesas que se le parten las uñas. Bueno, así es. Son las 8 de la mañana con 47 minutos, 8 de la mañana con 47 minutos, se desató la guerra en la FIFA, eso es, se desató la guerra, y nos vamos a quedar con esta guerra, The Warsong Culture Club.

Culture Club, ahí estaba con esta War Song, esta canción de guerra sonando aquí en Buen Día Oceanía cuando son las 8 de la mañana con 51 minutos. Escribió a nuestro WhatsApp el 999-6515-16 nuestro amigo Carlos Fernández, quien él es el que me pone a prueba, el que me pide canciones de System of a Down. Pero hoy día no me pidió alguna canción de System of a Down, no. Él me dice que es fanático del fútbol. Bueno, primero nos saluda y dice que él es fanático del fútbol, que es violino de corazón, ya somos dos, chócale, violino de corazón, el violito, sí. Y que dice que él es fanático del fútbol y que, sí, el comentario de él, ahora el fútbol lo juegan princesas, no futbolistas. Estoy de acuerdo con usted, sí. Y la pregunta es, ¿qué va a pasar con la Conmebol? ¿Qué decisión va a tomar? ¿Seguirá la misma decisión de la UEFA? Por acá, por este lado del mundo, la Conmebol es la federación que dirige el fútbol sudamericano. ¿Qué va a pasar con la Conmebol? ¿Tomará la misma decisión que la FIFA o no? Gracias por comentar nuestro amigo Carlos Fernández. Así está el fútbol mundial. Son las 8:52, esto es Buen Día Oceanía. Tú puedes escribir a nuestro WhatsApp, comentar cualquier cosa, no sé si te gusta el fútbol, si no te gusta, ¿qué te parece esto? Pedir alguna canción, criticar, o lo que sea. Para eso está abierto nuestro WhatsApp, el 999-65-15-16. 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Seguimos aquí en Buen Día Oceanía. Nos quedamos con Scatman Jones y este Scatman Worlds. Luego la pausa y regresamos con Versus. ¿Qué canción escucharemos hoy día? Lo sabremos después de la pausa comercial. 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

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Y es el momento justo, exacto, preciso, necesario para escuchar Versus. Como ustedes lo saben, todos los días viernes a esta hora escuchamos Versus. ¿De qué se trata? Primero escuchamos una canción en su versión original, luego en el cover hecho por otros artistas. Hay muchas canciones que han sido reversionadas y a veces las versiones originales superan a las versiones... A veces los covers superan a las versiones originales, o a veces las versiones originales son insuperables. Claro que sí. Y hoy día nos vamos a quedar con una canción que fue publicada por primera vez en 1977. Estoy hablando de la canción Give a Little Bit de Supertramp. ¡Qué buenísima canción! Esta canción aparece en el álbum Even in the Quietest Moments, algo así como incluso en los momentos más calmados, del año 1977 de Supertramp. Esta canción fue escrita por Roger Hudson, líder, vocalista, pianista, guitarrista de esta banda británica. Esta canción, según el mismo Roger Hudson, confesó en algún momento que se inspiró en la canción All You Need Is Love de los Beatles para hacerla. Pero esta canción pronto, a medida que iba naciendo, que se iba componiendo, que se iba armando en el estudio, fue agarrando vida propia y llegó a ser una de las canciones más conocidas de esta banda. Y cuando fue publicada, alcanzó de inmediato los lugares, tal vez no más altos de los rankings, pero sí alcanzó a figurar durante varias semanas y las radios la tocaron bastante en aquella época, tanto las radios británicas, radios inglesas, radios norteamericanas, en Europa y también por acá, por este lado del mundo, donde llegó con bastante fuerza esta canción. Lo que llamaba la atención era el sonido que tenía en esa época. Era un sonido refrescante, con una guitarra acústica sonando. La técnica que se utilizó para grabar la guitarra no era el típico micrófono cerca de la guitarra para que agarrara el sonido y entrara a la mesa de control, a la mesa de sonido. No, sino que era una guitarra electroacústica conectada con un plug ahí y entrando directamente. Entonces se captó el sonido más puro, más nítido de la guitarra de Roger Hudson. Y luego en el año 2001, la banda británica Goo Goo Dolls hizo una versión de esta canción. Esta canción la incluyó en su álbum Live in Buffalo. Y venía como canción extra, venía como bonus. No estaba dentro de los singles principales, sino que se grabó como extra para este disco. Y es una versión también bastante buena, bien interesante, llama la atención. Está un tonito más abajo que la versión original de Supertramp. Bueno, ya que recordemos también que la voz de Roger Hudson es un poco más alta. Entonces se le bajó un tonito a la versión de Goo Goo Dolls.
Así que nos vamos a quedar aquí en Versus con esta buenísima canción. Primero nos vamos a quedar con la versión original de Supertramp y luego con la versión de Goo Goo Dolls. Aquí en Versus suena Give a Little Bit.

Ahí estaba Versus escuchando la canción Give a Little Bit, primero en la versión original de Supertramp y recién ahí sonando en la versión de Goo Goo Dolls. ¿Cuál de las dos versiones te gustó más? ¿La versión original? ¿El cover? Pues déjame decirte que a mí me llamó bastante la atención el cover. Sí, bastante bueno igual. Me gusta la intensidad que tiene la canción. Me gusta también el hecho de que lo hayan bajado un tonito para acomodarlo a la voz del vocalista de Goo Goo Dolls. Está bastante interesante el cover. Sí, déjame decirte que sí. Bien bueno este cover. Cuando lo escuché a principios de los 2000... yo dije, wow, vaya, qué buen cover. Está bastante, bastante bueno, interesante. Buena canción de Goo Goo Dolls. Buena versión de Goo Goo Dolls, de la versión original de Supertramp. Esto fue Versus. Escuchamos la canción Give a Little Bit. El próximo viernes a esta misma hora escucharemos otro Versus, ya lo sabes, otra canción en su versión original y luego en el cover hecho por otro artista. Son las 9 de la mañana con 20 minutos. 9 de la mañana con 20 minutos. 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Estaba ayer revisando algunas cositas, algunas notitas, algunos apuntes que tenía, porque me dio la inspiración y estaba escribiendo un cuento. Cuando de repente me encontré con una notita creada por mí hace tiempo para mi yo futuro. Sí, ¿se han escrito notas a ustedes mismos? Es divertido dejarse notas a sí mismo desde un pasado distante para que su yo futuro la descubra. Y me encontré con una notita escrita por mí mismo hace 7 años atrás. Entonces me escribía a mí mismo diciéndome qué es lo que estaba haciendo en ese momento y preguntándome a mí mismo qué voy a estar haciendo dentro de 7 años más. Y me respondí a mí mismo al pasado, solamente que mi yo del pasado no puede recibir la información. Obviamente, porque la información no puede viajar en el tiempo, si pudiera. Ya. Eso entonces, me encontré con esta notita escrita por mí mismo a mi yo del futuro. O sea, yo. Una nota que me escribí hace 7 años atrás. Es divertido eso, dejarse notas. Entonces, ayer mismo me dejé una notita para mí mismo, para mi otro yo del futuro. Cuando siga avanzando el tiempo, me voy a encontrar con esa notita. Y la gracia es que tú la tienes que dejar guardada en alguna parte. Y ojalá que se te olvide mejor. ¿A dónde la habré dejado? Y de repente te encuentras por casualidad con eso. Esa es la gracia de dejarte notitas para ti mismo. Y que si se te olvida mejor. Si se te olvida mejor, para que de repente en algún futuro te encuentres con esa notita. Oh, verdad, miren. Y la vas a leer. Y es una nota dirigida a ti mismo, escrita por ti desde el pasado. Entonces yo mismo me encontré con una notita escrita por mí mismo de hace 7 años atrás. Y de mi yo del pasado, diciéndome qué estaba haciendo hace 7 años atrás. Y verdad, tiene toda la razón. ¿Y cómo han cambiado la cosa en 7 años? ¿Qué estaban haciendo ustedes hace 7 años atrás? Hay que tener memoria. Sí. A todo esto le recomiendo que hagan ese ejercicio. Es interesante dejarse notitas a sí mismos. Y como les digo, si es posible, ojalá que se les olvide. Que se les olvide donde dejan aquella notita, para que después por sorpresa se encuentren con ella y digan, oh, verdad, mira, verdad que me dejé una notita. ¿Qué estaba haciendo hace cuánto tiempo atrás? ¿Cuándo escribí esta notita? Y le colocan la fecha, tienen que colocarle fecha, obviamente. Sí. Hagan el ejercicio ese, se los recomiendo, es bien bueno. Hagan ese ejercicio de dejarse notitas a sí mismos para que luego en un tiempo futuro los vuelvan a encontrar. Sí. Háganlo, se los recomiendo, es bien interesante. Así se van autoconociendo también y van viendo cómo han ido cambiando durante el tiempo. Son las 9:24. 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Lady Gaga, Poker Face, cara de póker.

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9 de la mañana, 37 minutos. 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Ayer estaba hablando de juegos. Ayer estaba hablando que todavía tengo Robux, porque juego Roblox. Y tengo mi PlayStation también. Sí, tengo una Play 5. A veces juego. Estoy por comprarme el nuevo juego, el que salió, que conversé también el otro día, Pragmata. Ahí lo tengo en la lista para comprármelo. Y fíjate que a propósito de PlayStation, a propósito de juegos, detuvieron a 4 imputados por el robo de una PlayStation. Una PlayStation. Desde el estacionamiento de un centro comercial en Los Ángeles. ¿Cómo robar una PlayStation? Detectives de la Brigada Investigadora de Robos de Los Ángeles detuvieron a 4 personas por su presunta participación en un robo con intimidación y posterior receptación.

Hay que cuidarla como tesoro. Sobre todo si tiene juegos. Después, ¿cómo vas a jugar? No. Así que yo tengo ahí mi PlayStation. Tengo una Play 5, mi juego. La conecto para ver películas. A veces también veo películas. Sí. No, pero estoy por comprarme mi juego nuevo pronto, ojalá, para que matá. Me lo quiero comprar. Quiero tener el original para jugarlo. ¡Quiero jugar con Diana! Sí. Así que eso. Miro tu ella robando una PlayStation. ¿Ustedes juegan? ¿Les gusta jugar todavía? ¿Tienen juegos? ¿Juegan en línea a veces? No, yo lo confieso y yo siempre lo he dicho. Sí, me gusta jugar todavía. Tengo mi PlayStation, tengo varios juegos. Juego Roblox todavía. Sí, tengo Roblox, tengo Robux. Así que, como lo dije ayer, también tengo mi personaje bien acomodadito, bien lindo, bien mononito. Ahí está mi personaje de Roblox con todos los Robux que me quedan. Pero mira, bueno, todo esto a raíz de este, surgió todo esto a raíz de esta noticia de este robo de PlayStation. Mira todavía. Son las 9:41, buen día Oceanía, Kylie Minogue de La Commotion.

9:44, 9:44, arriba el ánimo. ¿Cómo estás, estimado amigo? ¿Cómo estás, estimada amiga? El día está gris, el día está frío, el día está algo lluvioso, pero hay que tener buena onda. Vamos a conocer el informe y pronóstico del tiempo. 13 grados en estos momentos, estamos en la temperatura máxima esperada. Así es, se esperaban 13 grados para hoy y estamos en esa máxima. Con cielos con nubosidad parcial tenemos en estos momentos aquí en Talcahuano. No está lloviendo, pero se anuncian algunas gotitas de agua. Podrían caer hasta 2,6 milímetros de agua a eso del mediodía.

90% de probabilidades hasta aproximadamente las 2 de la tarde. Pero ahora en este momento no está lloviendo, luego el cielo quedaría con nubosidad parcial para ya en la noche dar paso a un cielo cubierto. Y mañana sábado, ¿cómo estaría? Supuestamente, los pronósticos pueden cambiar de un día para otro, de un rato para otro. Para mañana se esperaría cielo absolutamente cubierto y probabilidad de lluvia. Se ve bastante lluvia para mañana, 80%, 90% de probabilidad de lluvia para mañana sábado. Llovería todo el día. Así dice el informe del tiempo. Ahora vamos a saber si es cierto. ¿No? Ustedes saben que el tiempo tiene vida propia y de repente cambia de opinión y dice, no voy a llover. No tengo ganas de llover. No le voy a hacer caso a nadie. Ya, estoy enojado. Ya. Así que, quién sabe, a lo mejor puede que mañana llueva, como puede que no. Entonces, para mañana está anunciado cielos absolutamente cubiertos y lluvia con temperatura máxima de 13 grados, bastante viento, que podría llegar hasta los 80 kilómetros por hora. Así que a prepararse, porque mañana, primero de agosto, ¿verdad? Mañana ya primero de agosto, habría bastante, bastante lluvia. Domingo, ¿qué pasaría el domingo? Se casan los gringos. También se ve bastante agüita para el día domingo, cielos con nubosidad parcial, variando a cubierto, temperatura máxima de 14 grados para este domingo. Día lunes, se ve algo de agüita principalmente a la madrugada, luego cielos con nubosidad parcial durante toda la jornada, temperatura máxima 16 grados para este próximo lunes 3 de agosto. Martes, ¿qué pasaría? No se ve agüita. Se ve cielos cubiertos variando a nubosidad parcial para el próximo martes, temperatura máxima de 13 grados. Día miércoles llovería supuestamente en la mañana. Habría algunas gotitas de agua para luego dar paso a un cielo con nubosidad parcial con 13 grados de temperatura máxima. Así estaría al menos hasta el miércoles con algunas gotitas de agua, luego nubes. Se ve algo de solcito algunos días. Así estaría durante toda esta jornada. Hoy día algo de nubecitas, algo de agüita. Mañana supuestamente llovería, pero vaya a saber uno, ¿sí? ¿Quién lo sabe? Son las 9 de la mañana con 47 minutos. 9 de la mañana, 47 minutos. Bruno Mars, Uptown Funk.

0: 9 de la mañana, 52 minutos, 8 minutos faltan para las 10. Y nos despedimos por el día de hoy, nos despedimos por esta semana, nos despedimos del mes de julio, nos despedimos y de este capítulo de Buen Día Oceanía. Nos vamos. Sí, nos vamos. Que tengan lindo, agradable, simpático día, que les vaya muy, muy bien en todo lo que hagan. Recuerden que a partir del próximo día lunes 3 de agosto, día lunes 3 de agosto, habrá una voz nueva aquí en Buen Día Oceanía. Regresa a estas tierras aquella voz centenaria, clásica, que todos conocieron hace mucho tiempo y que todavía sigue sonando por ahí en las tandas, en las promociones. Regresa nuestro estimado Leste Boisier, así que ahí estará en la conducción. Estaremos ahí dándole vida los dos. Tuya, mía, para ti, para mí, aquí conduciendo Buen Día Oceanía. Así que ahí nos encontraremos el próximo lunes. ¿Qué les parece? Así que se va a hacer un programa más interesante, más dinámico, con Lester. Ahí, así que ahí vamos a estarle dando vida a la mañana para que ustedes pasen una mañana agradable. ¿Sí? ¿Les parece? Bueno, así que ya lo saben, a partir del próximo lunes 3 de agosto. Ahí estaremos en la conducción con Lester Boisier. Regresa Lester. Buena. Así que eso pues, nos estaremos encontrando el próximo lunes 3 de agosto, ya el mes de los gatos. Esto es Buen Día Oceanía. ¿Qué les parece? Ya pues. Me despido de ustedes, que tengan lindo, agradable, simpático día. Nos encontramos. Chao.
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10: Les estamos dando una cordial bienvenida a este maravilloso espacio de reflexión, este espacio donde queremos orientarle. Este es un espacio donde usted puede participar a través de una simple llamada a nuestra línea celular 940-00-9953. Mis queridos oyentes, cada día estamos enfrentando un desafío. Hay personas que están preocupadas por el amor, porque han enamorado, porque han fracasado, porque han vuelto a enamorar y tristemente han vuelto a fracasar, porque tienen una relación de pareja en la cual en este momento solo problemas, discusiones, contratiempos. Hay otras personas que buscan una respuesta a la salud, porque tristemente han ido al macho, al curandero, al médico y no encuentran una solución, una sanación. Siguen con esa dolencia, con esa enfermedad. Otra gente pregunta por su trabajo, por lo económico, o se sienten que la mala suerte no les deja avanzar. Bueno, a todas estas preguntas le tenemos una respuesta y también le tenemos una solución. Necesito su nombre, su fecha de nacimiento, para que podamos hacer un puente telepático, para que hagamos un recorrido espiritual y de esa manera darle a usted una respuesta clara, ligera, acertada y, si lo desea, poderle dar una solución. Anote la línea telefónica de este humilde servidor. ¿Quién les habla? El Maestro Jesús. 940-00-9953. Hoy es viernes, viernes de orientación a la familia. Anote la línea 940-00-9953. El teléfono repica, la gente llama. ¿Con quién hablo?
11: Antonia, 13 de septiembre de 59.
10: Mi querida hermanita Antonia, bendiciones. Aquí le damos una bienvenida especial.
11: Gracias.
10: La percibo muy fatigada. Le falta la respiración.
11: Sí.
10: ¿Usted está conectada a algún aparato para poder respirar?
11: Sí. Soy dependiente de oxígeno.
10: Ya, perfecto. Bueno, mijita, levante el ánimo, hay que seguir luchándole a la vida. Yo le voy a decir lo que me está revelando. Aquí efectivamente veo problemas de oxigenación en la sangre. Usted, por esta misma situación, mantiene muy decaída, falta de ánimo, también tiene problemas circulatorios. Aquí me está revelando, uy, mijita, usted también tiene problemas cardíacos.
11: Sí.
10: Y veo que toma mucho medicamento.
11: Correcto.
10: Y le voy a decir algo. Obvio. Que me está revelando. ¿Usted fumó en su pasado?
11: Sí, fui fumadora.
10: Se da cuenta lo que esto se llama causa y efecto. A veces cometemos errores en la vida y en ciertos momentos nos van llegando las facturas de cobro. Mire, en usted no veo daño, en usted no veo cosas malas, su enfermedad es totalmente natural y se tiene que seguir tratando médicamente, porque yo veo que usted está en un tratamiento.
11: Sí.
10: Usted también se queja de las articulaciones, veo un desgaste osteoarticular.
11: Sí.
10: Veo que no duerme bien.
11: Reumatoide.
10: Ah, ¿se da cuenta? Por eso tiene los problemitas ahí osteoarticulares, el reumatismo, todo esto. Y fuera de eso, usted no duerme.
11: Tengo que tomar pastillas para poder dormir.
10: Ah, ¿se da cuenta? Esto me está revelando y es algo natural.
11: Sí.
10: son cosas físicas que se tienen que seguir tratando médicamente. Yo sé que lo está haciendo, yo sé que está muy juiciosa, y la invito para que levante el ánimo, porque sé que a veces se desmorona emocionalmente, espiritualmente. En ciertos casos se le vienen malos pensamientos.
11: Correcto.
10: Le llegan malos sentimientos. Y esto no deja vivir en paz. Así que la invito a la oración, la invito a la fe, a esa fortaleza espiritual. De mi parte la vamos a poner en cadenita de oración. Vamos a pedirle a nuestro papito Dios por su salud, pero también le pido a usted que se cuide, que levante el ánimo, porque cuando bajamos el ánimo, se nos bajan las defensas y la enfermedad nos empieza a tomar mucho más fuerte. Entonces levantemos el ánimo, sigamos alimentándonos bien, oración, la oración que es el alimento del alma. Y hermanita, vamos hacia adelante, que con Dios todo, sin Él nada.
11: Sí, estuve muy costosa, hace más de un año que estoy muy complicada.
10: Correcto, sí, mi corazón.
11: Tengo
10: pero
11: una fibrosis pulmonar también.
10: Claro, mi hijita, yo la entiendo. Esto es algo que, pues, como le digo, se tiene que seguir tratando con los médicos. Yo sería un irresponsable al decirle a usted, no, mire, tome esta planta que con esto se va a curar. Y yo la engañaría, pero yo aquí no estoy para engañar a nadie. Cuando veo que la enfermedad es natural, se lo hago saber a la persona. Si puede tomar una plantita que le ayuda, yo le digo, mire, esta planta le sirve. Cuando ya es un tema médico de intensidad, como en el caso suyo, pues yo se lo digo claramente, esto es de médico. ¿Ya?
11: Ya.
10: Entonces, mi hijita, vamos con el ánimo, con la fortaleza, la templanza y la fe. Que no falte la fe. Un abracito. ¿Le dije verdad o me equivoqué en algo?
11: Sí, no,
10: sí,
11: me dijo todo lo que tengo
10: en realidad. Ya, mi hijita, un abracito, Dios me la bendiga.
11: Gracias.
10: Un abrazo, hasta pronto.
11: Que esté muy bien.
10: Gracias.
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10: Efectivamente, esta es nuestra única línea de contacto directo. 940-00-9953. Voy a repetir para que usted llame, caballero, dama, que está aquí en la sintonía. Pregunte, que preguntando llegamos a Roma. 940-00-9953. Ya tenemos otra personita. ¿Con quién hablo?
13: Marina. Y 21 de mayo, el 54.
10: Bueno, mi querida hermanita Marina, ¿de dónde me habla usted?
13: De Penco.
10: De Penco, ahí cerca a Concepción.
13: Sí, sí.
10: Bueno, ya. Mi querida hermanita, no me cruce brazos ni piernas.
13: Ya, vale.
10: Aquí la veo muy nerviosa, la veo como un poco triste. ¿Qué es lo que le preocupa?
13: Sí, sí, la situación de un hermano.
10: Regáleme el nombre y la fecha de nacimiento de su hermanito, lo vemos rápidamente.
13: Es el 13 de agosto del 52.
10: ¿Y el nombre?
13: Héctor.
10: 13 de agosto del 52. Mire, yo le voy a decir, ¿él está hospitalizado?
13: Sí.
10: ¿Hace cuánto?
13: Un mes más o menos.
10: ¿Usted sabe que tiene problemas de la sangre?
13: No.
10: Aquí veo problemas de azúcar en sangre. ¿Él tiene problemas de diabetes?
13: Ah, sí, sí, sí.
10: Y aparte de problemas de diabetes, veo problemas en el ritmo cardíaco. ¿Él tiene también problemas en el corazón?
13: Sí.
10: ¿A él no le ha dado algún infarto?
13: Sí.
10: ¿Y por eso lo tienen allá?
13: Sí.
14: Pues mi hijita, mire, esto ya son cosas de Dios. Sí. En él no veo cosas malas, no veo daño, cosas negativas, nada de esto, porque aquí yo no estoy para decirle mentiras a nadie.
13: Exactamente.
14: Lo veo es enfermo y una enfermedad que ya lleva muchos años.
13: Sí.
14: Él venía con esta enfermedad de muchos años hasta que cayó en cama.
13: Exactamente.
14: Y ya va a ser la voluntad de Dios de que él vuelva a levantarse de ahí.
13: Sí,
14: es lo que me está revelando, corazón. Y yo sé que esto es lo que más le preocupaba a usted, ¿no?
13: Sí, sí.
14: ¿Alguna otra pregunta?
13: No, más que nada lo más urgente es solo de mi hermano, nada más.
14: Pues, mijita, oración y fe. Oración y fe. Y los médicos que están cumpliendo una bonita labor, ellos están haciendo lo humanamente posible.
13: Ya.
14: Le recomiendo que le pida a nuestro papito Dios desde el fondo de su corazón y bueno, él decide.
13: Claro, sí.
14: Hermanita, porque, dígame.
13: Ya, porque está sufriendo mucho en realidad.
14: Pues mi hijita, como le digo, oración y fe. Oración y fe. Todo lo puedo en Cristo que me fortalece.
13: Exactamente.
14: Le envío la mejor de las vibras. Gracias por participar y por elegirnos.
13: Ya, hermanito, gracias.
14: Bueno, bendiciones, hasta pronto.
13: Igual para usted, hasta pronto, chao. Gracias. Muchas gracias, chao, chao.
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10: Seguimos adelante recibiendo sus llamados, recibiendo sus preguntas. Anote la línea 940-00-9953. Voy a repetir 940-00-9953. Este es un espacio donde podemos conversar, donde podemos compartir ideas y donde lógicamente le vamos a dar el consejo, la orientación, esa buena guía en su camino. Tenemos una personita con quien hablo.
15: Heraldo con H, Humberto con H, Silva Rebolledo, 10 agosto 85.
14: 10 de agosto del año 85. Aquí le damos una bienvenida, hermanito Heraldo.
15: Gracias.
14: Bendiciones para usted y para su familia.
15: Gracias.
14: Papito, mire, voy a ser claro porque a mí me gusta ser directo con estos temas cuando hago los recorridos espirituales. Aquí lo veo a usted muy cruzado energéticamente. Lo veo un joven inteligente, capaz, una persona que se ha preparado. Usted ha estudiado. Sí, ¿qué es lo que ha estudiado? Lo veo como en algo de la salud. ¿Qué es lo que ha estudiado usted?
15: Enfermería.
14: Ah, bueno, lo felicito. Ayudar al prójimo, ayudar, aportar. Eso es importante.
15: Sí.
14: Tiene ese carisma para colaborarle a la gente. Pero, querido hermano, lo veo sin trabajo.
15: Sí, estoy sin trabajo.
14: Lo veo muy bloqueado, lo veo muy negativo. Han hablado muy mal de usted. Y han habido personas que usted por delante las ve y por detrás le han clavado el puñal. Veo gente hasta muy cercana que lo ha visto con malos ojos.
15: Sí.
14: Y me doy cuenta que en el tema material, económico, usted está muy mal.
15: Sí.
14: La poca platita que llega es muy escasa y lógicamente sin trabajo se pone más difícil la vida. Lo veo que se bajonea mucho. Lo veo que se ha llenado hasta de rabia.
15: Sí, sí, así.
14: Y se desmoraliza mucho. Tiene que levantar la fuerza, el ánimo y no perder la fe. Yo siempre digo que primero Dios, segundo Dios, tercero Dios y con la ayuda de Él todo es posible para aquel que tiene fe. ¿Usted la tiene?
15: Sí, sí la tengo.
14: Entonces no se desanime, no se desmorone, siga adelante como el elefante. Vamos a romper las barreras. Pero yo le voy a decir algo, no se quede quieto, toque puertas, porque aquel que toca se le abre. Pero hay gente que a veces se queda ahí esperando que la solución le llegue del cielo. Y tristemente, querido hermanito Heraldo, ahí nos vamos a quedar esperando. Yo sé que usted a veces no puede ni dormir. Le ha llegado una sensación extraña.
15: Sí, sí.
14: ¿Qué ha sentido?
15: Miedo. Siento miedo.
14: Bueno, papito, ¿se da cuenta? ¿Ha sentido alguna presencia como de una energía, algo que está ahí, que lo vigila, que lo está revisando, que lo está...?
15: Sí, sí.
14: Y sí. Yo le pregunto, ¿y usted por qué no ha buscado ayuda? Porque es que la gente a veces, como le digo, deja todo para lo último, amigo.
15: Es que ¿sabe qué, maestro? Yo el otro día estaba escuchando la radio y yo ni siquiera escucho radio porque pongo música desde mi teléfono. Y ajá, justo salió su programa y ahí yo dije, ah, ya voy a tomar apunte porque lo que me pasa a mí igual considero que es algo paranormal.
14: Bueno, y eso que usted es una persona que ha estudiado, una persona inteligente, una persona que entiende qué es el bien y qué es el mal.
15: Sí.
14: Porque hay muchos...
15: Mi energía disminuyó demasiado, ando cansado todo el día, fatigado.
14: Bueno,
15: a lo mejor hay algo malo ahí, alguien me está haciendo algo malo, a lo mejor...
14: Por eso le estoy diciendo, papito, que no le están haciendo, ya se lo hicieron. La carga negativa usted ya la tiene. Y todo lo que está percibiendo, estos son reacciones que usted tiene. Y por lo tanto van a seguir llegando obstáculos, problemas, inconvenientes, decadencia en la salud, siendo que usted es bastante joven, Geraldo.
15: Sí, sí.
14: Porque usted no es un adulto mayor y parece que fuera ya un adulto mayor. Una debilidad, un agotamiento, un cansancio. Y yo se lo digo, hasta en lo sexual esto le afecta, para que lo tenga muy en cuenta.
15: Sí, sí, es cierto.
14: ¿Lo ha notado o no?
15: Sí, sí.
14: Entonces, ¿qué le voy a recomendar, amigo mío? Si usted siente que soy de su confianza, primero tome conciencia y haga algo. Si cree que somos de su confianza, llame, reserve su hora. Como consejo, consiga la ruda macho, la ruda hembra, y empiece a bañar su cuerpo del cuello hacia abajo, ojalá los días martes y los días viernes. Consiga una cinta de color rojo, póngala ahí en la muñeca, como especie de manilla, póngala ahí en el lado izquierdo, y ponga una en el tobillo derecho. Esto déjelo por lo menos unos 33 días. Luego va a romper estas cintas y las va a quemar. Pero la recomendación más urgente, busque pedir una hora, llame y reserve su hora.
15: Ya. ¿Listo? Al mismo número, ¿no?
14: Sí, a este mismo teléfono.
15: Ya.
14: Al que doy todos los días aquí en la radio, en los medios de comunicación. Amigo mío, ¿qué siente usted? ¿Qué dice? ¿Qué palabra me diría usted después de hablar aquí estos minutos?
15: No, más tranquilidad, porque hay alguien que ya me entiende. Alguien que entiende lo que estoy pasando.
14: Bueno, de eso se trata, buscar la orientación, despejar dudas y tomar decisiones. Así que lo esperamos, un abrazo, amigo
15: igual
14: mío.
15: Para usted.
14: Cuídese mucho. Bendiciones.
15: Muchas gracias.
14: Chao, chao.
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14: El teléfono sigue repicando, la gente llama, la gente pregunta en nuestra línea celular 940-00-9953. Voy a repetir para que usted anote, caballero, usted, querida señora, y llame, pregunte, oriéntese gratuitamente. Si usted es una persona tímida que no quiere darse a conocer aquí por este medio, llame después de este programa. 940-00-9953. 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
10: 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El teléfono suena, la gente llama. ¿Con quién hablo?
16: Habla con Araceli.
10: Ya, fecha de nacimiento.
16: Es que lo que pasa es que quiero preguntar por mi papá, porque mi papá no se ha sentido bien.
10: Ah, bueno, quiere preguntar por su papito.
16: Sí.
10: Regáleme el nombre y la fecha de nacimiento de él.
16: Él se llama Nazario Quilaqueo, con Q de queso. Ya. Y la fecha de nacimiento es el 25 de abril de 1953.
10: Uy, mijita. Aquí yo lo veo mal a su papito, lo veo muy mal de salud.
16: Ya.
10: Veo que tiene problemas circulatorios, problemas de la tensión arterial. Él sí, se agita, sí. Se ahoga mucho. Mantiene con transpiración constante, un sudor por su cuerpo.
16: Sí, sí, le estaba dando eso.
10: No duerme, no descansa, él pasa la noche en vela.
16: Sí, sí.
10: Yo le voy a explicar una cosa. Mira. En su papito veo enfermedades que son naturales, como el problema circulatorio, problema de la tensión, problema hasta en los huesos. Él también se queja de los huesos, de las carnes, de lo que son las partes musculares. Pero aparte de eso, a su papito me le han estado haciendo porquería, o me le hicieron, para que usted lo entienda más claro, porque esto no es de ahora, esto no es que le estén haciendo en este momento, sino que ya viene cargado de hace tiempo. Y yo sé que él ya buscó ayuda en otra parte.
16: Sí.
10: ¿Dónde fue?
16: Fue donde Umashi, cerca de Pichuquén.
10: Pero le hicieron pañitos de agua tibia porque no le ayudaron bien.
16: Le dieron remedio así como en botellas.
10: Con yuyos, sí, yuyos.
16: Sí.
10: Pero a él no le han limpiado el daño, no le han sacado la maleza.
16: No.
10: Es que lo importante es que él vea con sus propios ojos que esto sale de su cuerpo. Él tiene que ir a un lugar serio donde le hagan una buena purificación. Y también necesita cuidarse en su cuerpo, lo que es la salud, y tiene que ir al médico.
16: Sí. A él igual le dieron igual para el médico le dieron algunos remedios para dormir.
10: ¿Cómo me dice?
16: Él fue a un médico acá, nosotros vivimos en Los Lagos, y le dieron remedio para dormir,
10: para el sistema nervioso, porque, sí, para que durmiera bien.
16: Sí.
10: ¿Y también le dieron para la presión arterial?
16: Lo está tomando los Sartán.
10: Eso, sí, bueno, eso está bien para que cuide el corazoncito y todo eso, evitar un infarto, ¿yo? Y lo otro, mijita, pues hay que hacerle la limpieza, hay que purificarlo, hay que sacarle toda esa maleza. Porque si esto no se limpia, él no va a tener paz. Y si usted lo analiza, hay días que se pone peor.
16: Sí.
10: ¿Sí? ¿Usted con quién está? ¿Está con su mamá?
16: Sí, aquí estoy con mi mamá.
10: Páseme a la mamita.
16: Sí, aquí estoy.
10: ¿Cómo está, mijita?
16: El problema que tiene es que no... no puede dormir en la noche, ese es el problema que tiene.
14: Bueno, por eso se lo dije al principio de la llamada. Él no duerme, mantiene con desespero, transpiración.
16: Sí, le da una desesperación también.
14: Y unos bajonazos, a veces queda callado.
16: Bajoneado, sí.
14: Ah, bueno. A él hay que hacerle una limpia, mijita. Lo que es de médico, que siga con su médico. Pero él necesita una purificación, que le saquen toda esa contaminación, esa maleza, para que pueda descansar, para que esté más relajado, para que pueda dormir, como se dice. ¿Ya?
16: Ya.
14: ¿Fui sincero? ¿Les dije verdad o me equivoqué?
16: No, la verdad es que dijo todo.
14: Bueno, ¿y qué dice su mamá?
16: La verdad dice.
14: Eso es para que lo tengan en cuenta, porque aquí somos claros. Pan, pan, vino, vino. ¿Listo?
16: Una consulta, ¿cuál es su nombre?
14: Mi nombre es Jesús. Mi nombre es Jesús, corazón.
16: ¿Jesús?
14: Sí, Jesús. Usted guarda este teléfono, llama en unos minutos o cuando usted lo crea necesario y ahí le reservamos su hora. ¿Listo?
16: Ya.
14: Bueno, no, bendiciones, gracias. Hasta pronto.
16: Hasta pronto, gracias.
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10: Continuamos en este maravilloso medio de comunicación, compatibilizándonos con la gente que llama, que consulta en nuestra línea celular 940-00-9953. 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Bueno, queridos amigos, me hacen seña de que los minutos se me están terminando, así que me despido con el abracito espiritual. Cualquier pregunta, cualquier consulta, cualquier incógnita la puede despejar después de este programa a través de una simple llamada. Que Dios, que Papito Dios, les bendiga. Hasta pronto.
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La educación no comienza en marzo ni termina cuando suena el timbre. La educación más profunda comienza en la casa, en la mesa, en la conversación, en el ejemplo, en la forma de tratar al otro, en el uso del teléfono, en el respeto por la palabra dada y en la capacidad de decir no cuando es necesario. Hoy muchos padres están cansados, endeudados, presionados, sobrepasados. Pero la realidad es dura. Si la familia se retira de la formación, otros formarán a nuestros hijos. Los formará la pantalla, la calle, el grupo, el consumo, la violencia, la ideología de moda o la necesidad desesperada de pertenecer. El desarrollo humano nos recuerda que la infancia y la adolescencia son etapas decisivas. Allí se organizan los afectos,

se aprende a regular la frustración, se construye identidad, se internalizan límites y se forma la conciencia moral. Ningún padre tiene que hacerlo perfecto, pero todos debemos asumirlo con seriedad. No podemos exigir hijos responsables si los adultos dejamos de acompañar. No podemos pedir adolescentes sanos si crecieron sin conversación, sin límites, sin ternura y sin dirección. Padres y apoderados, formarse no es un lujo, es una responsabilidad. 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En nuestros cursos de Psicología Cristiana Pastoral, Familia y Salud Mental, enseñamos a comprender el desarrollo humano para acompañar mejor a niños, adolescentes y familias. Soy Luciano Silva Mora, doctor en educación. 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
1: Con permiso, muy buenos días amigas, muy buenos días amigos, ¿cómo está usted? ¿Bien? Espero que siga muy bien, pues un gusto muy grande saludar.

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Lindo tema, linda canción con el grupo Bravo. Portada musical para esta mañana de día viernes 31 de julio. Último día del mes. Se va julio ya. Hoy es el día de San Ignacio de Loyola. Saludos para quienes llevan este nombre. Para usted, Don Ignacio o Doña Ignacia. El Nacho, la Nacha, muchas felicidades. Saludos también para quienes están de cumpleaños o celebrando algún aniversario. Nosotros le vamos a estar acompañando hasta la una de la tarde con una linda selección de muy buenos recuerdos, ¿eh? Junto a los productos naturales de Laboratorios Fischlöcher. De ellos vamos a ir conversando, de las promociones, de los precios bajos, de la calidad, todo eso. Los telefonistas ya están trabajando, ya atendiendo los dos números, el 41-228-2814 y el celular, que también opera como WhatsApp, número 9-9020-4065. Y en las canciones invitamos al chileno Buddy Richard. La canción

Arrancate, arrancate. Lindo tema, linda canción con Carlos Contreras. Arrancate. Y usted no se arranque de la sintonía. Estamos por acá para acompañarle desde Radio Oceanía de Talcahuano. Buena música, lindas canciones y además hablando de salud de manera sana y natural. 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Han cambiado los días, las temperaturas, la lluvia por doquier, más que nunca este año en realidad, y todo eso el cuerpo lo siente.

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Muy bien, sigamos recordando. Esta canción la trae Sammy Salvo. Di que sí.

Eso es al ritmo del rock and roll. Ahí estaba Bill Haley y sus Cometas. Es el tren de los recuerdos, lindas canciones, buena e inolvidable música que nunca pasan de moda. En este día, viernes 31 de julio, último día del mes, portada de fin de semana, ya mañana dando la bienvenida al mes de agosto. ¿Qué le parece? Tengo por acá el pronóstico del tiempo que me hace llegar Meteorred todos los días a esta hora actualizado, ¿eh? Para lo que es el Gran Concepción, especialmente acá la zona costera. Primero que todo, le cuento que el sol hoy salió a las 7 de la mañana con 51 minutos, con cielos cubiertos y una lluvia, pero sumamente débil. En algunas partes, de hecho, en otras partes fue abriendo el cielo para estar nublado, con un poquitito de sol por ahí, algunas gotitas de agua, y así se va a mantener, de acuerdo al informe, todo lo que resta de mañana y hasta las 2 de la tarde. Porque después de las 2 de la tarde ya tendremos derechamente cielo parcialmente nublado, es decir, sol y nubes toda la tarde. Así va a terminar el día de hoy, viernes. Ayer llovió harto, ayer, anoche, esta madrugada también, harta lluvia, harta agüita. Hoy día va a ser un día mucho más tranquilo. La temperatura de este momento alcanza a los, déjeme ver acá, a los 13 grados. Y la máxima, ¿sabe de cuánto será? Justamente, 13 grados. Va a estar así, parejitos, todo el día. Saludos para usted que nos escucha en Lota, en Coronel y en San Pedro de la Paz. También en Santa Juana, Hualqui, Chiguayante. También en Hualpén, Concepción, en Penco, Lirquén, Punta de Parra, Dichato, Tomé y, por supuesto, acá en Talcahuano. Saludos para todas, saludos para todos y la invitación a seguir recordando. Esta es la marcha de la bronca, Pedro y Pablo.

Mira, me mira desde un rincón del avión. Ahí estaba la azafata con Gervasio en el tren de los recuerdos. Le acompañamos en su trabajo, en su casita, con esta buena música, con estas lindas canciones. 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Le reitero el número, 9-9020-4065. Muy bien, le invito ahora a seguir recordando. Sonido para los Bee Gees. Le cantan a Massachusetts.

California Treatment, lindo tema, linda canción con el grupo The Mamas and the Papas. Día viernes 31 de julio, día de San Ignacio de Loyola. Saludos para usted, don Ignacio, para usted, amiga Ignacia, el Nacho, la Nacha, Nachito, Nachita. Muchas felicidades. Lo mismo para quienes están de cumpleaños o celebrando algún aniversario. ¿Ha oído hablar estos días usted en los medios de comunicación, en la prensa, acerca de la fiebre hemorrágica? ¿Sabe cuáles son los síntomas, cómo se contagia? ¿Y sabe que el Ministerio de Salud activó una alerta en Chile por este tema? ¿Sabía eso, no? Sí, pues. El Ministerio de Salud, MinSal, activó los protocolos de vigilancia epidemiológica tras detectar un presunto caso de fiebre hemorrágica viral en el Hospital Las Higueras, acá en Talcahuano. La Seremi de Salud de la región del Biobío, Isabel Rojas, informó que el paciente corresponde a un ciudadano vietnamita de 29 años que trabajaba como tripulante en una embarcación procedente de Singapur. El barco venía, claro, de Singapur, dice, recalcó el día de ayer, y se está tomando todas las medidas, tanto de aislamiento, de detección del historial clínico y también de investigación epidemiológica correspondiente, explicó la autoridad. Además agregó que se están tomando todas las medidas del caso, aislamiento, la atención médica respectiva y también la investigación epidemiológica clínica necesaria. Hasta ahora, las autoridades no han confirmado el diagnóstico y mantienen en desarrollo la investigación para identificar el agente causal. El Ministerio de Salud define las fiebres hemorrágicas víricas como un grupo de enfermedades provocadas por virus pertenecientes a distintas familias, aunque cada uno presenta reservorios, formas de transmisión y evoluciones diferentes, todos pueden desencadenar un cuadro de fiebre hemorrágica. Entre las enfermedades más conocidas en este grupo figuran el ébola, el dengue, la fiebre amarilla, la fiebre hemorrágica de Crimea-Congo, Lassa, Marburgo y algunas infecciones por antivirus. Según el Ministerio de Salud, esta patología pueden provocar fiebre elevada, compromisos de múltiples órganos y un aumento de la permeabilidad de los vasos sanguíneos, lo que favorece la aparición de hemorragias. En los casos más graves, la enfermedad puede evolucionar rápidamente y poner en riesgo la vida del paciente. Los primeros síntomas suelen incluir fiebre alta, dolor de cabeza, malestar general, dolores musculares y articulares, sudoración excesiva, síntomas gastrointestinales o respiratorios, presión arterial baja, respiración acelerada, conjuntivitis, faringitis, erupciones o enrojecimiento de la piel, dependiendo del virus. Bueno, el tema es que los síntomas estos son tan comunes a distintas enfermedades, por eso es bueno cuando hay alguno de esos síntomas visitar al médico, porque uno se puede confundir, claramente. Muchos de estos síntomas son simplemente, podrían ser un resfrío, una gripe, vaya a saber. Así que ante alguna sospecha, mejor ir al médico. Mejor, digo yo. Sigamos disfrutando de buena música, lindas canciones, lindos recuerdos. Salvatore Adamo, Arroyo de mi infancia.

Qué profunda emoción recordar el ayer, cuando todo en Venecia me ha hablado de ti. Así lo cantaba el señor Charles Aznavour. En el tren de los recuerdos, así disfrutamos de la buena música, de las lindas canciones, inolvidables recuerdos que nunca pasan de moda. La acompañamos hasta la una de la tarde, en este día viernes 31 de julio, último día del mes. 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Invitamos a la Connie Francis. Esta es Mi Noche, dice.

Quiéreme, quiéreme siempre, la canción con los cinco latinos en el tren de los recuerdos. Tucu, tucu, tucu, tucu, tucu, tucu. Le acompañamos así con esta buena música, lindas canciones, inolvidables recuerdos que nunca pasan de moda. ¿Está buscando usted mayor independencia, más movilidad en su día a día? ¿Sabe que hay una solución que puede hacer una gran diferencia? 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Sigamos recordando. La canción la traen Los Ángeles Negros con la voz de don Germain de la Fuente. Qué lindo tema, maravilloso. El enviado del amor. Lo escucha aquí, en el tren de los recuerdos.

0: Lindo tema, linda canción, maravilloso recuerdo. Momento, amigas y amigos, de hacer una pausa para ir a los comerciales y volvemos. Nos queda una hora por delante para seguir disfrutando de más recuerdos acá en Radio Oceanía en esta mañana, ya casi de las 12, sí, de día viernes 31 de julio. Ya vienen a cantar Los Tigres, Oscar Arriagada, The Archies, Víctor Manuel, Emilio José, Humberto Tozzi, Tormenta y muchos más. Así es que no se vaya, voy a buscar más recuerdos y vuelvo. Permiso.
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0: Y estamos de vuelta por acá, amigas y amigos, para continuar con la buena música, las lindas canciones, los buenos recuerdos desde Radio Oceanía. En esta tarde, decimos ya, de día viernes 31 de julio, día de San Ignacio de Loyola. Saludos para usted que se llama así, Ignacio o Ignacia, o está de cumpleaños, algún aniversario. Muchas, muchas felicidades. Le invito a seguir recordando. Esta canción la trae Janet. Estoy triste.

Vagabundo, vagabundo, vuelve linda canción con la argentina Tormenta en el tren de los recuerdos. Le acompañamos ahí en su trabajo, llámese en la oficina, en el taller, en la fábrica, en el negocio, en algún centro médico, en el hospital, en la clínica, en un hogar de ancianos, en donde sea. Nosotros tenemos la misión de acompañarle ahí con esta buena música, estas lindas canciones del ayer. 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Y en las canciones invitamos a Ricardo Fogli. La canción se llama Vuelve, y la escucha aquí en el tren de los recuerdos.

Linda canción para Gloria Gloria con el italiano Umberto Tozzi en el tren de los recuerdos. Acompañándole con esta buena música, estas lindas, maravillosas canciones del ayer. Día viernes 31 de julio, último día del mes. Mañana estaremos dando la bienvenida al octavo mes del año, ya agosto. ¿Qué le parece? Bueno, hace un rato le hablaba de la alerta que activó el Ministerio de Salud. Alerta en Chile por contagios, síntomas de la fiebre hemorrágica. Que hay un caso, ¿cierto?, de un vietnamita en el país que se está evaluando y analizando en este momento. Ahora, el Ministerio de Salud explica cómo se contagian las fiebres hemorrágicas. La Organización Mundial de la Salud, OMS, junto con el MINSAL, indican que la transmisión varía según el virus responsable. Algunas enfermedades se propagan mediante el contacto directo con personas infectadas, sus fluidos corporales o cadáveres. Otras se transmiten por picaduras de mosquitos o garrapatas, mientras que algunas tienen como reservorio a roedores, murciélagos o primates. También existen contagios asociados al consumo de carne cruda, de alimentos infectados, leche sin pasteurizar o materiales contaminados como excrementos de roedores. Las autoridades sanitarias continúan monitoreando el caso detectado en Talcahuano y mantienen activas las medidas de aislamiento e investigación para proteger a la población y determinar el origen de la enfermedad. Así que ahí están trabajando los organismos de salud, como se lo acabo de contar, lo leímos ahí en el informe, para que esto no cunda, no se transforme, no sé, en una pandemia o aumenten más los casos, no sé, eso ahí lo están estudiando en este minuto. Tengo un saludito que hacer por acá, amigas y amigos. Me llamó por teléfono un auditor muy antiguo del programa, muy querido. Son los dos, en realidad, él y su esposa, don Francisco Díaz, y su esposa, la señora Jimena Palma. Son auditores, pero fieles del programa, nos escuchan todos los días. Justo le atendí yo, quería algo relacionado a los productos naturales. Me llamó a mi teléfono personal y yo lo derivé a donde correspondía, por supuesto. Y ahí me contaba que están pero felices de escuchar el programa todos los días, las canciones del recuerdo. Y me trataba con una familiaridad como si fuésemos amigos de siempre. Y eso es lo maravilloso. Así lo siento yo también, amigas y amigos, porque llevamos más de 22 años juntos cultivando esta amistad alrededor de los recuerdos. Así es que saludos para don Francisco Díaz y para su esposa, la señora Jimena Palma. Y a ellos les encanta esta canción que le regalamos en este momento. Albano y Romina Power, se llama Siempre, Siempre. En el tren de los recuerdos.

Marino, lindo tema, linda canción con el grupo Matía Bazar. Y acompañamos así en el tren de los recuerdos con esta buena música, estas maravillosas canciones que nunca pasan de moda. Día viernes 31 de julio, día de San Ignacio de Loyola. Saludos para los amigos que se llaman así, Ignacio, o las amigas que se llaman Ignacia, el Nacho, Nachito, la Nacha, Nachita. Muchas felicidades. También saludo para quienes están de cumpleaños o celebrando algún aniversario. Hasta la una de la tarde la acompañamos, mientras usted está ahí preparando el almuerzo, que le quede muy rico, pues. Hasta la una la acompañamos nosotros por acá. Buen provecho para quienes a esta hora ya están almorzando. Hay gente que almuerza tempranito, justo a las 12:30, ya incluso se sientan a almorzar. Buen provecho. 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

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Muy bien, y mientras usted se comunica, nosotros seguimos recordando. Esta canción la trae Víctor Manuel. Lindo y emotivo tema. Se llama Solo pienso en ti.

0: Gran Soledad, lindo tema, linda canción con Emilio José en el tren de los recuerdos. Acercándonos ya a la hora de almorzar, se viene la hora de almuerzo, qué rico, ¿eh? Nosotros le acompañamos con esta buena música, estas lindas e inolvidables canciones. Como todos los días, de lunes a sábado, claro, si mañana también tenemos programa. Sí, pues. De lunes a sábado, de 11 de la mañana a 1 de la tarde, dos horitas para disfrutar de los lindos recuerdos. ¿Usted está buscando mayor independencia, más movilidad en su día a día? ¿Sabe que hay una solución que puede hacer una gran diferencia? 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Muy bien, nosotros seguimos ahora disfrutando de los lindos recuerdos. Por acá llega Dalida y Alain Delon. 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

0: Agua Messier, agua Madame, agua Mademoiselle, agua, agua, agua a todos. Nos vamos, amigas, amigos, punto final al programa del día de hoy. Muchas, muchas gracias por su sintonía. ¿Le gustó el programa? Le invito entonces para que nos encontremos, si Dios quiere, mañana sábado a las 11 de la mañana en punto, acá en Radio Oceanía, en el Tren de los Recuerdos. Linda tarde para todos. Saludos a Ignacio, Ignacia, a usted que está de cumpleaños, algún aniversario. Que lo pasen bien. Cuídese mucho. Buen provecho para usted que se va a almorzar. Hasta mañana. Chao, amigas. Chao, amigos.
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12: Hola, hola, ¿qué tal? ¿Cómo están ustedes? Tengan todos muy buenas tardes. Estamos dando inicio a su programa Camino al Éxito de los Emprendedores. Un programa que está hecho a su medida y a su contexto para que a ustedes les vaya bien, emprendedores y emprendedoras. Que les habla es Patricio Moya, su locutor amigo, su anfitrión, relacionador, público, conductor de este programa. Y, como es nuestra costumbre, saludamos a toda la audiencia de la 93.7 FM, Radio Oceanía y online para todo Chile y el mundo. 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Estamos transmitiendo en vivo y en directo aquí, en la 93.7 FM Radio Oceanía, con la música de ayer, hoy y siempre. Ya lo saben. ¿Y qué les parece si vamos a la música?

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Señora Priscila, usted es conocida tanto nacional como internacional en su programa Camino al Éxito de los Emprendedores. Y sigue la música.

Y ya estamos en el aire nuevamente con la música de ayer, hoy y siempre. No te olvides que un local aseado, ordenado, produce una excelente impresión. Esa es tu tarjeta de presentación, te lo dice Patricio Moya en tu programa Camino al Éxito de los Emprendedores. Sí, y hay una cosa, querer es poder. Tú tienes que tratar en lo posible de surgir y aprovechar todas las oportunidades que la vida te entrega. Si te falta algo, capacítate. ¿Por qué? Porque hay oficinas gubernamentales las cuales te pueden obsequiar cursos. Sí, y no te van a cobrar nada. 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Y te quiero decir que si tú quieres un capital para trabajar y expandirte un poco más, también presentas un proyecto el cual es estudiado por estas oficinas, sí, gubernamentales. Y así puedes crecer más rápido. Ya lo sabes, Camino al Éxito de los Emprendedores es un programa para incentivarte que te vaya bien. La empatía es lo máximo que tú tienes que emplear. La psicología dice que la empatía van de la mano juntos. Ya lo sabes, y sigue la música.

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Estamos transmitiendo en vivo, en directo, aquí en la 93.7 FM, con la música de ayer, hoy y siempre, Oceanía, y online para todo el mundo. Saludamos a todos nuestros compatriotas en diferentes partes de este planeta que nos escuchan con añoranza y se alegran cuando escuchan la radio Oceanía que ellos conocieron cuando estuvieron en Chile. Para todos, un cordial saludo. Ya lo saben, 93.7 FM, la radio de todos, la radio en colores, Oceanía, 93.7 FM, John Line, para Chile y el mundo. Sigue la música.

Camino al éxito de los emprendedores es un programa que se transmite de lunes a viernes de 13 a 14 horas, con el fin y el contexto que tú surjas, que a ti te vaya bien. Si tienes un negocio chico, pequeño, mediano, no importa. Lo importante es que tengas éxito. Y para tener éxito está comprobado en psicología que la empatía es algo primordial. La diferencia hacia los clientes. Porque cada cliente es un eslabón de una cadena y es una cadena comercial que se transforma en lucas, en tu clientela, porque lo que se siembra se cosecha. Te lo dice Patricio Moya en tu programa Camino al Éxito de los Emprendedores. 93.7 FM es una radio con trayectoria donde la música de ayer, hoy y siempre está actualmente, que te hace recordar los momentos hermosos de tu vida. A lo mejor estabas pololeando, a lo mejor lo estabas conociendo o la estabas conociendo, a lo mejor te casaste con esa persona, a lo mejor tienes hijos ahora y podrás comentar a tu familia que realmente ha transcurrido el tiempo, pero hay más experiencia, hay una familia, hay amor. Sí, todo eso y mucho más tiene para ti Oceanía 93.7 FM online. Para todo Chile y el mundo, sigue la música.

Camino al Éxito, tu programa que se transmite de lunes a viernes de 13 a 14 horas, está para servirte todos los días y para que tú consultes lo que estimes conveniente. Ya lo sabes, la música de ayer, hoy y siempre. La música no tiene edad. Y aquí nosotros tocamos la música con la que tú pololeaste, cuando tú lo conociste o la conociste, cuando se casaron. Sí, ahora hay niños, nietos. ¡Qué hermoso! Reminiscencias del ayer en la 93.7 FM Yoline, para todo Chile y el mundo. Te lo dice Patricio Moya, tu locutor amigo, anfitrión, locutor y conductor de tu programa Camino al Éxito de los Emprendedores. Y así hemos tenido un programa hermoso, lindo, para ti, para que te vaya bien. Nos despedimos de todos nuestros auspiciadores. 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Y no te olvides, con regalito, un ponche de picoroco, qué cosa más rica. 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Y será hasta la próxima, si Dios no dispone otra cosa. Bye, bye, baby. Buenas tardes, Octava Región. Buenas tardes, Chile.

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0: ¡Arriba el príncipe! ¡Gracias, México!
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1: Les estamos dando una cordial bienvenida a este maravilloso espacio de reflexión, este espacio donde queremos orientarle. Este es un espacio donde usted puede participar a través de una simple llamada a nuestra línea celular 940-00-9953. Mis queridos oyentes, cada día estamos enfrentando un desafío. Hay personas que están preocupadas por el amor, porque han enamorado, porque han fracasado, porque han vuelto a enamorar y tristemente han vuelto a fracasar, porque tienen una relación de pareja en la cual en este momento solo problemas, discusiones, contratiempos. Hay otras personas que buscan una respuesta a la salud, porque tristemente han ido al match, al curandero, al médico y no encuentran una solución, una sanación. Siguen con esa dolencia, con esa enfermedad. Otra gente pregunta por su trabajo, por lo económico, o se sienten que la mala suerte no les deja avanzar. Bueno, a todas estas preguntas le tenemos una respuesta y también le tenemos una solución. Necesito su nombre, su fecha de nacimiento, para que podamos hacer un puente telepático, para que hagamos un recorrido espiritual y de esa manera darle a usted una respuesta clara, ligera, acertada y, si lo desea, poderle dar una solución. Anote la línea telefónica de este humilde servidor. ¿Quién les habla? El Maestro Jesús. 940-00-9953. Hoy es viernes, viernes de orientación a la familia. Anote la línea 940-00-9953. El teléfono repica, la gente llama. ¿Con quién hablo?
2: Antonia, 13 de septiembre del 59.
1: Mi querida hermanita Antonia, bendiciones. Aquí le damos una bienvenida especial.
2: Gracias.
1: La percibo muy fatigada. Le falta la respiración.
2: Sí.
1: ¿Usted está conectada a algún aparato para poder respirar?
2: Sí. Soy dependiente de oxígeno.
1: Ya, perfecto. Bueno, mijita, levante el ánimo, hay que seguir luchándole a la vida. Yo le voy a decir lo que me está revelando. Aquí efectivamente veo problemas de oxigenación en la sangre. Usted, por esta misma situación, mantiene muy decaída, falta de ánimo, también tiene problemas circulatorios. Aquí me está revelando, uy, mijita, usted también tiene problemas cardíacos.
2: Sí.
1: Y veo que toma mucho medicamento.
2: Correcto.
1: Y le voy a decir algo que me está revelando. ¿Usted fumó en su pasado?
2: Sí, fui fumadora.
1: Se da cuenta lo que esto se llama causa y efecto. A veces cometemos errores en la vida y en ciertos momentos nos van llegando las facturas de cobro.
2: familia.
1: Mire, en usted no veo daño, en usted no veo cosas malas, su enfermedad es totalmente natural. Y se tiene que seguir tratando médicamente, porque yo veo que usted está en un tratamiento.
2: Sí.
1: Usted también se queja de las articulaciones, veo un desgaste osteoarticular.
2: Sí.
1: Veo que no duerme bien.
2: Reumatoide.
1: Ah, ¿se da cuenta? Por eso tiene los problemitas ahí osteoarticulares, el reumatismo, todo esto. Y fuera de eso, usted no duerme.
2: Tengo que tomar pastillas para poder dormir.
1: No, se da cuenta. Esto me está revelando y es algo natural. Son cosas físicas que se tienen que seguir tratando médicamente. Yo sé que lo está haciendo, yo sé que está muy juiciosa y la invito para que levante el ánimo porque sé que a veces se desmorona emocionalmente, espiritualmente. En ciertos casos se le vienen malos pensamientos.
2: Correcto.
1: Le llegan malos sentimientos y esto no deja vivir en paz, así que la invito a la oración, la invito a la fe, a esa fortaleza espiritual. De mi parte la vamos a poner en cadenita de oración, vamos a pedirle a nuestro papito Dios por su salud, pero también le pido a usted que se cuide, que levante el ánimo, porque cuando bajamos el ánimo se nos bajan las defensas y la enfermedad nos empieza a tomar mucho más fuerte. Entonces levantemos el ánimo, sigamos alimentándonos bien, oración, la oración que es el alimento del alma. Y hermanita, vamos hacia adelante, que con Dios todo, sin Él nada.
2: Ya, sí, estuve muy hace más de un año que estoy muy complicada.
1: Correcto, sí, mi corazón.
2: Tengo una fibrosis pulmonar también.
1: Claro, mijita, yo la entiendo. Esto es algo que, pues, como le digo, se tiene que seguir tratando con los médicos. Yo sería un irresponsable al decirle a usted, no, mire, tome esta planta que con esto se va a curar. Y yo la engañaría, pero yo aquí no estoy para engañar a nadie. Cuando veo que la enfermedad es natural, se lo hago saber a la persona. Si puede tomar una plantita que le ayuda, yo le digo, mire, esta planta le sirve. Cuando ya es un tema médico de intensidad, como en el caso suyo, pues yo se lo digo claramente, esto es de médico, ¿ya?
2: Ya.
1: Entonces, mi hijita, vamos con el ánimo, con la fortaleza, la templanza y la fe. Que no falte la fe. Un abracito. ¿Le dije verdad o me equivoqué en algo?
2: Sí, no, sí, me dijo todo lo que tengo de arriba.
1: Ya, mi hijita, un abracito, Dios me la bendiga.
2: Gracias.
1: Un abrazo, hasta pronto.
2: Que esté muy bien.
1: Gracias.
2: Gracias.
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1: Efectivamente, esta es nuestra única línea de contacto directo. 940-00-9953. Voy a repetir para que usted llame, caballero, dama, que está aquí en la sintonía. Pregunte que preguntando llegamos a Roma. 940-00-9953. Ya tenemos otra personita. ¿Con quién hablo?
4: Marina, y 21 de mayo, el 54.
1: Bueno, mi querida hermanita Marina, ¿de dónde me habla usted?
4: De Penco.
1: De Penco, ahí cerca a Concepción.
4: Sí, sí.
1: Bueno, ya. Mi querida hermanita, no me cruce brazos ni piernas.
4: Ya, vale.
1: Aquí la veo muy nerviosa, la veo como un poco triste. ¿Qué es lo que le preocupa?
4: Sí, sí, la situación de un hermano.
1: Regáleme el nombre y la fecha de nacimiento de su hermanito, lo vemos rápidamente.
4: Es el 13 de agosto del 90 y 52.
1: ¿Y el nombre?
4: Héctor.
1: T
5: 13 de agosto del 52. Mire, yo le voy a decir, ¿él está hospitalizado?
4: Sí.
5: ¿Hace cuánto?
4: Un mes más o menos.
5: ¿Usted sabe que tiene problemas de la sangre?
4: No.
5: Aquí veo problemas de azúcar en sangre. ¿Él tiene problemas de diabetes?
4: Ah, sí, sí, sí.
5: Y aparte de problemas de diabetes, veo problemas en el ritmo cardíaco. Él tiene también, sí, problemas en el corazón.
4: Sí.
5: ¿A él no le ha dado algún infarto?
4: Sí.
5: ¿Y por eso lo tienen allá?
4: Sí.
5: Pues mi hijita, mire, esto ya son cosas de Dios. Sí. En él no veo cosas malas, no veo daño, cosas negativas, nada de esto, porque... Mira. Aquí yo no estoy para decirle mentiras a nadie.
4: Exacto.
5: Lo veo es enfermo y una enfermedad que ya lleva muchos años.
4: Sí.
5: Él venía con esta enfermedad de muchos años hasta que cayó en cama.
4: Exactamente.
5: Y ya va a ser la voluntad de Dios de que él vuelva a levantarse de ahí.
4: Sí.
5: Es lo que me está revelando, corazón. Y yo sé que este es lo que más le preocupaba a usted, ¿no?
4: Sí, sí.
5: ¿Alguna otra pregunta?
4: No, es más que nada lo más urgente es solo de mi hermano, nada más.
5: Pues mi hijita, oración y fe, oración y fe. Y los médicos que están cumpliendo una bonita labor, ellos están haciendo lo humanamente posible.
4: Ya.
5: Le recomiendo que le pida a nuestro papito Dios desde el fondo de su corazón y bueno, él decide.
4: Claro, sí.
5: Hermanita, ¿qué? Dígame.
4: Ya, porque está sufriendo mucho en realidad.
5: Pues mi hijita, como le digo, oración y fe. Oración y fe. Todo lo puedo en Cristo que me fortalece.
4: Exactamente.
5: Le envío la mejor de las vibras. Gracias por participar y por elegirnos.
4: Ya, hermanito, gracias.
5: Bueno, bendiciones, hasta pronto.
4: Igual para usted, hasta pronto. Chao, chao. Gracias, muchas gracias, chao, chao.
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1: Seguimos adelante recibiendo sus llamados, recibiendo sus preguntas. Anote la línea 940-00-9953. Voy a repetir 940-00-9953. Este es un espacio donde podemos conversar, donde podemos compartir ideas y donde lógicamente le vamos a dar el consejo, la orientación, esa buena guía en su camino. Tenemos una personita, ¿con quién hablo?
6: Heraldo con H, Humberto con H, Silva Rebolledo, 10 agosto 85.
5: 10 de agosto del año 85. Aquí le damos una bienvenida, hermanito Heraldo.
6: Gracias.
5: Bendiciones para usted, para su familia.
6: Gracias.
5: Papito, mire, voy a ser claro porque a mí me gusta ser directo con estos temas cuando hago los recorridos espirituales. Aquí lo veo a usted muy cruzado energéticamente. Lo veo un joven inteligente, capaz, una persona que se ha preparado. Usted ha estudiado. Sí, ¿qué es lo que ha estudiado? Lo veo como en algo de la salud. ¿Qué es lo que ha estudiado usted?
6: Enfermería.
5: Ah, bueno, lo felicito. Ayudar al prójimo, ayudar, aportar. Eso es importante.
6: Sí.
5: Tiene ese carisma para colaborarle a la gente. Pero, querido hermano, lo veo sin trabajo.
6: Sí, sí, estoy sin trabajo.
5: Lo veo muy bloqueado, lo veo muy negativo. Han hablado muy mal de usted. Y han habido personas que usted por delante las ve y por detrás le han clavado el puñal. Veo gente hasta muy cercana que lo ha visto con malos ojos.
6: Sí.
5: Y me doy cuenta que en el tema material, económico, usted está muy mal.
6: Sí.
5: La poca platita que llega es muy escasa y lógicamente sin trabajo se pone más difícil la vida. Lo veo que se bajonea mucho, lo veo que se ha llenado hasta de rabia.
6: Sí, sí, así.
5: y se desmoraliza mucho. Tiene que levantar la fuerza, el ánimo y no perder la fe. Yo siempre digo que primero Dios, segundo Dios, tercero Dios, y con la ayuda de Él todo es posible para aquel que tiene fe. ¿Usted la tiene?
6: Sí, sí la tengo.
5: Entonces no se desanime, no se desmorone, siga adelante como el elefante. Vamos a romper las barreras. Pero yo le voy a decir algo, no se quede quieto, toque puertas, porque aquel que toca se le abre. Pero hay gente que a veces se queda ahí esperando que la solución le llegue del cielo. Y tristemente, querido hermanito Heraldo, ahí nos vamos a quedar esperando. Yo sé que usted a veces no puede ni dormir. ¿Le ha llegado una sensación extraña?
6: Sí, sí.
5: ¿Qué ha sentido?
6: Miedo. Siento miedo.
5: Bueno, papito, ¿se da cuenta? ¿Ha sentido alguna presencia como de una energía, algo que está ahí, que lo vigila, que lo está revisando, que lo está...?
6: Sí, sí.
5: Y sí. Yo le pregunto, ¿y usted por qué no ha buscado ayuda? Porque es que la gente a veces, como le digo, deja todo para lo último, amigo.
6: Es que ¿sabe qué, maestro? Yo el otro día estaba escuchando la radio y yo ni siquiera escucho radio porque pongo música desde mi teléfono. Y justo salió su programa... Y ahí yo dije, ya voy a tomar apunte porque lo que me pasa a mí igual considero que es algo paranormal.
5: Bueno, sí. Y eso que usted es una persona que ha estudiado, una persona inteligente, una persona que entiende qué es el bien y qué es el mal.
6: Sí,
5: porque hay muchos...
6: Es que mi energía disminuyó demasiado, ando cansado todo el día, fatigado.
5: Bueno,
6: a lo mejor hay algo malo ahí, alguien me está haciendo algo malo, a lo mejor.
5: Por eso le estoy diciendo, papito, que no le están haciendo, ya se lo hicieron. La carga negativa usted ya la tiene. Y todo lo que está percibiendo, estos son reacciones que usted tiene. Y por lo tanto van a seguir llegando obstáculos, problemas, inconvenientes, decadencia en la salud, siendo que usted es bastante joven, Heraldo.
6: Sí.
5: Porque usted no es un adulto mayor y parece que fuera ya un adulto mayor. Una debilidad, un agotamiento, un cansancio. Y yo se lo digo, hasta en lo sexual esto le afecta, para que lo tenga muy en cuenta.
6: Sí, sí, sí.
5: ¿Lo ha notado, no?
6: Sí, sí.
5: Entonces, ¿qué le voy a recomendar, amigo mío? Si usted siente que soy de su confianza, primero tome conciencia y haga algo. Si cree que somos de su confianza, llame, reserve su hora. Como consejo, consiga la ruda macho, la ruda hembra, y empiece a bañar su cuerpo del cuello hacia abajo, ojalá los días martes y los días viernes. Consiga una cinta de color rojo, póngala ahí en la muñeca, como especie de manilla, póngala ahí en el lado izquierdo, y ponga una en el tobillo derecho. Esto déjelo por lo menos unos 33 días. Luego va a romper estas cintas y las va a quemar. Pero la recomendación más urgente, busque pedir una hora. Llame y reserve su hora.
6: Ya. ¿Listo? Al mismo número, ¿no?
5: Sí, a este mismo teléfono.
6: Ya.
5: Al que doy todos los días aquí en la radio, en los medios de comunicación. Amigo mío, ¿qué siente usted? ¿Qué dice? ¿Qué palabra me diría usted? Después de hablar aquí, estos minutos.
6: No, más tranquilidad, porque hay alguien que ya me entiende. Alguien que entiende lo que estoy pasando.
5: Bueno, de eso se trata. Buscar la orientación, despejar dudas y tomar decisiones. Así que lo esperamos. Un abrazo, amigo mío.
6: Para usted.
5: Cuídese mucho. Bendiciones.
6: Muchas gracias.
5: Chao, chao.
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1: El teléfono sigue repicando, la gente llama, la gente pregunta en nuestra línea celular 940-00-9953. Voy a repetir para que usted anote, caballero, usted, querida señora, y llame, pregunte, oriéntese gratuitamente. Si usted es una persona tímida que no quiere darse a conocer aquí por este medio, llame después de este programa. 940-00-9953. 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El teléfono suena, la gente llama. ¿Con quién hablo?
7: Habla con Araceli.
1: Ya, fecha de nacimiento.
7: Es que lo que pasa es que quiero preguntar por mi papá, porque mi papá no se ha sentido bien.
1: Ah, bueno, quiere preguntar por su papito.
7: Sí,
1: pues, regáleme el nombre, sí, y la fecha de nacimiento de él.
7: Él se llama Nazario Quilaqueo, con Q de queso. Ya. Y la fecha de nacimiento es el 25 de abril de 1953.
1: Uy, mijita. Aquí yo lo veo mal a su papito, lo veo muy mal de salud.
7: Ya.
1: Veo que tiene problemas circulatorios, problemas de la tensión arterial. Él sí, se agita, sí, se ahoga mucho. Mantiene con transpiración constante, un sudor por su cuerpo.
7: Sí, sí, le estaba dando el shock.
1: No duerme, no descansa, él pasa la noche en vela.
7: Sí, sí.
1: Yo le voy a explicar una cosa. Mira. En su papito veo enfermedades que son naturales, como el problema circulatorio, problema de la tensión, problema hasta en los huesos. Él también se queja de los huesos, de las carnes, de lo que son las partes musculares. Pero aparte de eso, a su papito me le han estado haciendo porquería, o me le hicieron, para que usted lo entienda más claro, porque esto no es de ahora, esto no es que le estén haciendo en este momento, sino que ya viene cargado de hace tiempo. Y yo sé que él ya buscó ayuda en otra parte.
7: Sí.
1: ¿Dónde fue?
7: Fue donde Umashi, cerca de Pichuquén.
1: Pero le hicieron pañitos de agua tibia porque no le ayudaron bien.
7: Le dieron remedio así como en botellas.
1: Con yuyos, sí, yuyos.
7: Sí.
1: Pero a él no le han limpiado el daño, no le han sacado la maleza.
7: No.
1: Es que lo importante es que él vea con sus propios ojos que esto sale de su cuerpo. Él tiene que ir a un lugar serio donde le hagan una buena purificación. Y también necesita cuidarse en su cuerpo, lo que es la salud, y tiene que ir al médico.
7: Sí. A él igual le dieron uno, o sea, igual para el médico le dieron algunos remedios para dormir.
1: ¿Cómo me dice?
7: Él fue a un médico acá, nosotros vivimos en Los Lagos, y le dieron remedio para dormir, para
1: el sistema nervioso, sí, para que durmiera
7: sí,
1: bien.
7: Sí.
1: ¿Y también le dieron para la presión arterial?
7: Está tomando los sartán.
5: Eso, sí, bueno, eso está bien para que cuide, para que cuide el corazoncito y todo eso, evitar un infarto, ¿yo? Y ya. Lo otro, mijita, pues hay que hacerle la limpieza, hay que purificarlo, hay que sacarle toda esa maleza, porque si esto no se limpia, él no va a tener paz. Y si usted lo analiza, hay días que se pone peor.
7: Sí.
5: ¿Sí? ¿Usted con quién está? ¿Está con su mamá?
7: Sí, aquí estoy con mi mamá.
5: Páseme a la mamita.
7: Sí, aquí estoy.
5: ¿Cómo está, sí, mijita?
7: El problema que tiene es que no puede dormir en la noche. Ese es el problema que tiene.
5: Bueno, por eso se lo dije al principio de la llamada. Él no duerme, mantiene con desespero, transpiración.
7: Sí, le da desesperación también.
5: Y unos bajonazos, a veces queda callado.
7: Bajoneado, sí.
5: Ah, bueno. Ahí le hay que hacerle una limpia, mijita. Lo que es de médico, que siga con su médico. Pero él necesita una purificación, que le saquen toda esa contaminación, esa maleza, para que pueda descansar, para que esté más relajado, para que pueda dormir, como se dice. ¿Ya?
7: Muy bien.
5: ¿Fui sincero? ¿Les dije verdad o me equivoqué?
7: No, la verdad es que dijo todo.
5: Bueno, ¿y qué dice su mamá?
7: La verdad dice.
5: Eso es para que lo tengan en cuenta, porque aquí somos claros. Pan, pan, vino, vino. ¿Listo?
7: Una consulta, ¿cuál es su nombre?
5: Mi nombre es Jesús. Mi nombre es Jesús, corazón.
7: ¿Jesús?
5: Sí, Jesús. Usted guarda este teléfono, llama en unos minutos o cuando usted lo crea necesario y ahí le reservamos su hora. ¿Listo?
7: Ya.
5: Bueno, ya, bendiciones, gracias. Hasta pronto.
7: Hasta pronto, gracias.
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1: Continuamos en este maravilloso medio de comunicación, compatibilizándonos con la gente que llama, que consulta en nuestra línea celular 940-00-9953. 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Bueno, queridos amigos, me hacen seña de que los minutos se me están terminando, así que me despido con el abracito espiritual. Cualquier pregunta, cualquier consulta, cualquier incógnita la puede despejar después de este programa a través de una simple llamada. Que Dios, que Papito Dios, les bendiga. Hasta pronto.
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0: viernes, por fin es viernes. Tú, yo, nosotros, vosotros, lo sabemos. ¡Qué rico! Estoy tan emocionado porque el lunes vuelvo a trabajar. ¡Qué rico! Oye, por ahí escuchan una carcajada, una risa de nuestro querido Carlos Soñé. La marca 33 está con nosotros. Seguramente usted que va en la micro, la locomoción colectiva, seguramente ya está escuchando, porque Carlos, a través de sus redes sociales y nosotros también, publicamos, por supuesto, lo que hoy día va a acontecer. Están escuchando a través de la página web, ya sea de radiooceanía.cl, a través de la 93.7, nuestra señal de aire para todo el Gran Concepción, y para Cañete y parte de la provincia de Arauco, RB Radio, Radio Vanguardia, en rbradio.cl, RB Corta Radio. Así es que excelente, ahí estamos comenzando con modo tarde, conexión total. ¿Cómo está, querido Carlos?
1: Oye,
0: bienvenido.
1: Súper, súper, súper bien. Muchas gracias por la invitación, Lester. Te pasaste, estoy contento y con muchas ganas de estar aquí. Así que,
0: vaya, tenemos sorpresas que vamos a ir adelantando durante estos minutos. Así es que, bueno, arrancamos, pero antes recuerden el número WhatsApp de nuestra producción. +56 9 66 20 35 28, +56 9 66 20 35 28, y además el fono de red fija de nuestra emisora 41 3215 600, directamente desde Radio Oceanía Talcahuano 93.7. arrancamos en modo tarde, conexión total. Y querido Carlos, este es un tema que elegí también para comenzar, porque un tema que me gusta, porque mezcla muchos estilos y se pone dark también.
1: Eso, aquí estamos con cosas. Qué rico. A ver.
0: Es un tema de la... ¿Cómo le llaman al... ¿Ya no es banda o sí?
1: No, pues, igual puede ser banda, po. Ya hay electrónica, pero hay instrumentos, perfectamente puede ser una banda.
0: Sí, claro. Sí, como decían antiguamente, el conjunto.
1: El conjunto.
0: El conjunto. Bueno, nos quedamos con Panda Dub y esto es Hole. Qué buen tema, escúchelo. Empieza súper rico, tranquilito, buena onda, pero ya después se pone a oscurecer, como ahora ya luego está bajando el sol, Carlos. Nos quedamos con la música en modo tarde, conexión total.

0: Excelente, ya estamos de regreso en modo tarde, conexión total. Qué buen tema, Carlos.
1: Oye, el tema está acuático, como sí. Te decía, me gustan esas canciones que no sabes cómo encasillar, como en qué género. Se mezclaron un montón, así reggae, dubstep, estaba muy bueno. Me gusta escuchar música nueva.
0: Sí, yo no cachaba mucho también el estilo, así que qué bueno que lo dijiste. 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Saludos para Génesis, ahí está. 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Querido Carlos,
1: dígame.
0: La marca 33, ¿por qué con K?

0: ¿Por qué 33? Hablemos del emprendimiento.
1: Ya, pues.
0: Hablemos un par de minutitos para ir conociéndote.
1: Te
0: ¿cómo parte todo esto?
1: En realidad esto comenzó en Dinamarca.
0: ¿En Dinamarca?
1: En Dinamarca comenzó todo, me fui a vivir un tiempo allá.
0: ¿Y qué andas haciendo por allá, hombre, tan lejos, señor?
1: Quería aprovechar la vida, quería sentir el vivir alguna vez en el extranjero, así que hice una working holiday el año 2022. Sí, el año 2022.
0: ¿De qué edad estamos hablando?
1: 30.
0: 30.
1: Fue justo los 30.
0: En Dinamarca, sí. Un joven alocado... De 30 años
1: sí.
0: En Dinamarca.
1: En Dinamarca, después en Italia y después me vine a vivir acá, bueno, volví acá a Concepción y con Claudia, con la madre de mi hija, teníamos la idea de crear un emprendimiento que en este caso, bueno, sea en base a lo que me gusta, ¿cachai? Y ahí nació la marca 33. ¿Por qué la marca? Porque todo el rato yo hablaba de crear una marca y dije, ya, ¿sabéis qué? Le ponemos la marca nomás. Y con K porque, no sé, para hacerlo diferente, es como para resaltar de que no estoy hablando de una marca así como en genérico, sino de otra cosa. Y el número 33 es bien particular porque hay dos respuestas. La primera de ellas es que, bueno, era solo la marca, ¿cachai? Pero en Instagram me apareció que ya estaba
0: ya
1: y me arrojó la marca 33. Y ahí dije, no, esto es una señal. Porque el número 33 se me ha repetido en mi vida, pero a lo largo de mucho tiempo... Así que dije, se queda así. Y hasta el momento, y así se va a quedar. Y harta gente me ha dicho que le gusta el nombre. Como que no sabes bien si es un colectivo de música electrónica, si es una productora. Nadie se imagina que es eso. Así que quedó con ese nombre, se instauró. Y ahí estamos. Vamos a cumplir en octubre, aprox 3 años ya. Desde que comenzamos con el emprendimiento. Y súper feliz, la verdad. Súper feliz.
0: Sí, bueno, yo he participado en algunas, varias marcas 33 y la verdad no. O sea, a mí me gusta ir a lugares que uno esté seguro, que la gente tampoco sea pasada y listo, ¿cachai? Entonces, la verdad es que sí, recomendadísimo.
1: Sí.
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1: Eso.
0: Así que ahí está parte también de nuestros auspiciadores. ¿Quieren escuchar que... ¿Quieren escuchar? Estoy hablando así como la República Dominicana. ¿Cómo está? Un saludo a todos. ¿Habrá gente de República Dominicana en Concepción? Yo creo que sí.
1: De más que sí.
0: Sí.
1: De más que sí.
0: Saludos para ellos.
1: Oye, le quiero mandar un saludo a un amigo.
0: Latinoamericana.
1: Igual. Le quiero mandar un saludo a Cristian Alejandro, a uno de nuestros DJs residentes de la marca 33. Que ahora me estaba hablando que no está escuchando en la señal online.
0: Excelente. Muchos saludos y cariños para Alejandro. ¿DJ cuánto?
1: Cristian Alejandro.
0: DJ Cristian Alejandro. Qué bien, ¿ah? ¿Eh? Excelente. Él también toca música electrónica.
1: Sí, po.
0: Buena. Hay arte electrónica en el mundo, ¿ah?
1: Hay arte electrónica en el mundo.
0: Y también hay música en el mundo. Y por supuesto, el tema que escuchábamos recién ahí. Como era como medio.
1: Tenía varios estilos. Varios estilos.
0: Que yo no cacho, yo sí, no, en esto. De verdad, pues, si tú eres DJ y tú cachás los estilos,
1: pues. Sí,
0: yo...
1: pero el tema que colocaste me costó encasillarlo porque tenía una mezcla de todo. Tenía reggae, tenía dubstep. Un poco de dancehall como parte, estaba particular.
0: ¿Y el temita que vamos a escuchar ahora? ¿El que estábamos escuchando ahí delante cuando estábamos conversando recién?
1: Ah, ese era como full house.
0: Mira
1: como...
0: tú, ¿eh?
1: Sí.
0: Bien, vamos a la música. Luego tenemos una pequeña pausa comercial y continuamos con más En Modo Tarde, Conexión Total. Qué buena música por el mundo. ¿Cierto, Carlos?
1: Sí.
0: Buen tema.

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Bien, ya estamos de regreso para continuar acompañándoles aquí en Modo Tarde. Conexión total. Ya nuestro querido Carlos Soñez se está preparando para mezclar en vivo y en directo para todos ustedes. 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

0: Bien, exactamente las 18 horas con 14 minutos. Estamos en vivo y en directo acompañándoles, por supuesto, a través de Radio Oceanía 93.7 y a través de Radio Vanguardia 106.3 allá en Cañete. Muchos cariños y saludos. 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Un aplauso. Bien, ahí está sonando. Miren, vamos a regular el volumen de inmediato. Bájale un poquito ahí a las ganancias, en fin, para que vayamos nosotros. Por ahí vamos. Yo le voy a pasar aquí los fonos que tenemos de la radio. Yo aquí me pongo los míos para que Mr. Carlos vaya regulando toda la música. Bien, excelente. Ahí estamos. Voy a subirle un poquito más. Bien, ahí estamos en vivo y en directo. Voy a subirle otro poquito más, Mr. Carlos. Para que le baje usted también a su... Bien, por ahí estamos. Excelente. En vivo y en directo entonces. Estamos aquí con la marca 33. ¿Cómo está, Carlitos?
1: Súper bien. Estoy partiendo con este tema que lo hicimos con Rodrigo Lafert hace un tiempito atrás. Se llama...

0: Bien, estamos en vivo y en directo, mezclando ahí, por supuesto, con nuestro querido Carlos, DJ Carlos Soñez. ¿Soñé o soñé?
1: Soñez.
0: Soñez. Excelente. Oye, aquí estamos con la marca 33, que quien quiere ver mezclar a alguien de cerca, porque cuando uno va ahí, está mezclando, por ejemplo, Carlos, no, uno no puede acercarse, ¿o sí? ¿O sí se puede acercar o no?
2: Sí, muy bueno.
0: Igual nomás. Sí. Ya, seguimos mezclando en vivo y en directo junto a nuestro querido Carlos DJ, Carlos Soñé, de la marca 33.

0: ya estamos ahí en vivo y en directo junto a la marca 33, mezclando en vivo y en directo. ¿Cómo vamos? ¿Bien o no, querido Carlos?
1: Del 1.
0: Está concentrado.

0: estamos, Carlito?
1: Súper. Oye, excelente. Qué entretenido hacer esto.
0: Sí, excelente. Oye, ahí estamos en vivo y en directo entonces, junto a la marca 33. Estamos concentrados 100%. ¿Cuándo hay evento?
1: Agosto se viene algo. Vamos a estar ahí en las redes, vamos a publicar.
0: Ya, pues.
1: Sí,
0: algo excelente. Bueno se viene en agosto. Modo tarde, conexión total.

0: Oye, qué buen tema, qué buen tema.
1: Este temita me gusta mucho, es una versión de Chris Ocaña, un DJ nacional igual, muy talentoso a mi parecer. Y el otro día estuve escuchando varios tracks que sacó, que se llama, bueno, que sacó hace mucho tiempo, que se llama Viva Chile, que es una composición, son varias canciones así, son varias canciones con himnos nacionales. Y a mí me encantan Los Prisioneros, la verdad, así que sí, siempre...
0: Siempre son muy buenos. Oye, ¿y con qué tema de Los Prisioneros vamos ahora? Qué buen tema, ¿eh?
1: Sí, pues, ya no muchos lo reconocen.
0: Frente a mí nos quedamos con este mix en vivo junto a Carlos Soñé de la marca 33.

0: directo a través también del Instagram, de mi Instagram, Lester de Radio, lo que está pasando en este minuto en nuestros estudios de Radio Oceanía. Carlos Soñé, ¿cómo estamos? Bien, excelente el ánimo.
1: Súper bien el ánimo. Oye, te vuelvo a agradecer la invitación. Primera vez que estoy tocando en vivo en una radio, lo encuentro increíble, así que te agradezco mucho por esta invitación. Estamos escuchando una canción que se llama Los Niños del Parque.
0: ¿Los Niños del Parque?
1: Sí.
0: ¿Y son de qué producción?
1: Mira, no te quiero engrupir. No lo conozco, fue algo que encontré por ahí buceando y la encontré muy buena.
0: Excelente. Seguimos entonces mezclando en vivo y en directo junto a Carlos Soñé de la marca 33. Así los pueden seguir en Instagram. Saludos para todos los que están viendo el Instagram. Para Antonia, para Sofía, para Daniel. Eso.

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1: Exactamente ya las 18 horas con 27 minutos en vivo y en directo desde Radio Oceanía de Talcahuano para todo el Gran Concepción y también para Radio Vanguardia de Cañete a través de la 106.3. Recuerden, radiooceanía.cl. Carlitos, ¿quién nos está escuchando por la señal online? Delante, mandó un saludo
2: a
1: usted.
2: Oye, sí, le mandé un saludo a uno de nuestros DJ residentes, a Cristian Alejandro. Le mando un saludo a todos mis amigos, a todos mis conocidos, a toda la gente que nos sigue en la marca 33, a toda la gente que me sigue a mí en mi cuenta personal, Carlos Soñez DJ. Muchos cariños a todos y agradecido de toda su buena onda.
1: Excelente. Oye, ya, saludos para Grecia Valquiria, periodista colombiana, tremenda. ¿Quién me recibió en Colombia, querido Carlos?
3: Cacha.
1: Ella, cuando fui. Así es que ella también es DJ y pone música vikinga, psytrance electrónica, así es que... Si están escuchando por ahí algún productor de nuestra provincia de Gran Concepción, tráiganla a Chile. Es seca, ¿eh? Bueno. Ya, oye, vamos con la música. Saludos para Rodrigo Medina de apk.cl. Saludos también para Michael. Saludos para Fabiola, mi prima, mira. Ya, vamos a la música. Y a la vuelta tenemos una pequeña pausa comercial.

0: una breve pausa, luego regresamos.
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0: Estamos de regreso, por supuesto, acompañándoles desde Radio Oceanía para todo el Gran Concepción y además en Radio Vanguardia para Cañete y parte de la provincia de Arauco. Oye, qué buenas mezclas, Carlos.
1: Gracias.
0: Sí, bien. Rico, rico escucharte mezclar. Ajá. Como siempre nomás, ¿no es cierto?
1: Sí, po.
0: Oye, ¿cuándo es el próximo evento de la marca 33?
1: Lo vamos a publicar ahora. Bien, esta semana lo vamos a publicar, se viene en agosto.
0: ¿Y qué
1: la
0: es?
1: Fecha por confirmar.
0: ¿Se puede saber qué es o es sorpresa?
1: Se viene previa.
0: Ya.
1: Previa.
0: Excelente.
1: Cabe resaltar que la marca nació haciendo previa. Nosotros hacemos previa en azoteas de edificios, en diferentes locales, terrazas. Y a la gente le gustó, picó, es un concepto diferente, medio after office, porque parte en horario desde las 5 o 7 de la tarde aprox. Y le damos hasta...
0: Ahí está, yo lo subí para que...
1: Ah, ya. Y le damos como hasta la 1 de la mañana, así que... Puta, impeque.
0: Excelente. Ahora sí, póngale un playcito para...
1: Ya.
0: Mientras tanto, para contarles lo siguiente. 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Bien, ¿ah? 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
1: Clarísimo.
0: Otro dato que también tengo que entregarle. 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Excelente. Oye, nos quedan exactamente alrededor de 8 minutitos para disfrutar de las mezclas en vivo y en directo de nuestro querido Carlos Soñé. ¿Preparado?

0: Oye, qué buena música, música también me imagino que van escuchando ahí la locomoción colectiva, qué rico, ¿ah? ¿Eh? ¿Cierto? Con este ritmo sabrosón. Sí. ¿Cómo le podemos llamar a este estilo de música, Carlos?
1: Esto es medio afro, un poco de afro, medio tribal, ¿cachai? Me gusta esta onda. Me gusta bastante, más relajado.
0: Sí, cierto. Sí. Bueno, y esa es la idea también de Modo Tarde, entregar, por supuesto, toda la buena vibra, la buena energía a través de Radio Oceanía. Mira, todo con IA. Acá no somos IA, eso sí, ¿cierto? Así es que, bueno, agradecer, por supuesto, a todos ustedes quienes estuvieron con nosotros y también allá en Cañete a través de Radio Vanguardia 106.3. Muchos saludos por allá y, ciertamente, cariños para todos quienes sintonizan Radio Oceanía. Ya luego tendremos que cortar la música, qué pena, porque ya se viene también un tema muy interesante, un programa muy bueno, el Club de los Beatles acá en Radio Oceanía. Así que no se lo puede perder, que tengan todos y todas un excelente fin de semana. Redes sociales, querido Carlos, despídase también ahí.
1: Oye, nuevamente darle las gracias a todos, darte las gracias a ti y, claro, invitarlos a que sigan a La Marca 33 y que me sigan a mí en Carlos Sones DJ Novelela Ñ, el Instagram, lamentablemente, pero...
0: ¿Sones con Z, con S al final?
1: Con Z, las dos con Z, principio y final.
0: Ya, Sones.
1: Sí.
0: ¿Y La Marca 33 con K?
1: Con K.
0: ¿Y 33 con número?
1: Así es.
0: Excelente. Esto fue Modo Tarde, conexión total. Carlos, agradecido, ¿eh? También muchas por gracias. Tu tiempo.
1: No, muchas gracias a ti.

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Hola amigos, bienvenidas y bienvenidos al Club de los Beatles. A partir de este instante, nos encontramos con Ringo, George, Paul y John para escuchar los grandes temas de esta banda británica, con el alto auspicio de Casino Marina del Sol y el nuevo diario digital que nace desde Concepción al Mundo, www.hora12.cl. Bienvenidos al Club de los Beatles.

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Seguimos haciendo Club de los Beatles.

Impresionante como pasan los días, ¿eh? Y en la compañía de los Beatles, más rápido todavía. Impresionante, además con este invierno, con el frente de mal tiempo que va a seguir, ¿eh? Por si acaso. Sí, va a continuar. Fíjate que voy a ingresar justamente, a ver si ando rápido. Pronóstico, acá está, perfecto. Mira, estoy viendo que vamos a tener lluvias fácil, diría yo, hasta el 4, 5 de agosto. Sí, tal cual. Hay que, por lo tanto, simplemente estar preparado, tomar precauciones. Yo me recuerdo haber estado con ustedes y haber hablado de lo romántico del otoño, lo romántico del invierno. Y decía yo, preocuparse de destapar las canaletas. Oye, y ocurrió. Qué tremenda importancia tiene, ¿eh? 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Qué buena invitación, ¿eh? Vamos a otro tema de los Beatles. Sigamos acortando el invierno.

Una canción espectacular de los Beatles incorporaba esta tarde en el 93.7. Queridos amigos, al mal tiempo, buena música. Y con eso va a haber buena cara. Una compañía musical que se prolonga hasta las 8 con los grandes trabajos de George, de John, de Paul y de Ringo, de Beatles. 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

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Y por otro lado, contentos porque los embalses, en fin, tenemos agua suficiente, cuando habían sectores también que la requerían, pero nunca de una sola, ¿cierto? Bueno, pero estamos pasando este invierno, ojalá que ya luego terminen las lluvias, ni hablar lo maravilloso que va a estar el norte con todas estas aguas, pero por Dios que lo están pasando mal todavía. 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Estamos. 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

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Saludos cordiales para usted que está de cumpleaños el día de hoy. Un abrazo grande. 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Perfecto. Vamos a otro gran trabajo musical de Starr, de McCartney, de Lennon y de Harrison, de Beatles.

Todas las canciones de los Beatles están dedicadas también a usted, que está de cumpleaños el día de hoy, y que además por esas cosas de la vida quizás lo está pasando pésimo con esto del frente de mal tiempo. La lluvia va a continuar, insisto, y por supuesto el ánimo, la disposición, el abrazo cariñoso. Recíbalo desde este Club de los Beatles en Radio Oceanía, que cada tarde entre las 7 y las 8 les acompaña a muchos también en el retorno a casa, haciendo más agradable el viaje hacia Coronel, ni hablar el tema de la congestión vehicular. Saludos y agradecimientos también para quienes nos siguen hace muchos, muchos años y que disfrutan plenamente de estos trabajos de los Beatles, un trabajo musical de la herencia que dejó Ringo Starr, Paul McCartney, John Lennon y por supuesto George Harrison. Gracias por acompañarnos mutuamente en este Club de los Beatles. 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Aquí están los Beatles.

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Amigos, aquí están los Beatles.

Todas estas páginas musicales también están dedicadas a usted. Por supuesto, insisto que a lo mejor está delicado de salud. Le señalaba que hay brotes, información oficial del Servicio de Salud de Concepción, que hay brote de rinovirus que anda dando vuelta mucho. También hay la influenza A, la influenza B y COVID. Todavía queda ahí un resabio, ¿cierto? Y hay que estar atento, hay que vacunarse. Se abrió también la opción de ampliar el tema de las vacunas para que tomemos todas las precauciones, por si acaso. Se lo comento porque es bien interesante estar también cuidándonos. Y además ni hablar con esto de el lavado de manos, no tocarse la cara, ojo con la locomoción colectiva, usar la mascarilla en la medida de lo posible. Hay que tomar precauciones. Hoy día estamos en una crisis medioambiental con todos los virus que andan dando vuelta. En fin, tratar de sacar el cuerpo también a las bacterias, en fin. No, si es un tema, hay que colaborar también, cuidarnos cada uno de nosotros, gorrito de lana, bien abrigado, en la medida de lo posible también. 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Hay que pasarlo bien también. 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Aquí están los Beatles.

Una página maravillosa de los Beatles aquí en Radio Oceanía en el 93.7, revisando con ustedes la discoteca de los Beatles, estos tesoros musicales que nos dejaron estos grandes de Liverpool. Este cuarteto británico maravilloso, formado por Ringo, por Paul, por John y por George, de Beatles. 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Sigamos revisando esta pauta de grandes trabajos musicales de los Beatles en nombre de Cardiogres, que está ubicado en calle San Martín, 1459 en Concepción. Señoras y señores, los voy a dejar con Harrison, con Lennon, con McCartney y con Starr, The Beatles.